0: mandamos un saludo muy grande para Virginia, que nos está escuchando, que está luchando además para no dormirse temprano, porque vi una foto que está con una bolsita de agua caliente. Claro, y está peleando entre escuchar el programa, que de seguro la vamos a acompañar hasta la cama, vamos a ir meternos en la cama con Virginia, la vamos a acompañar ahí, le vamos a ir como tratando de pelear con el sueño, ¿no? Que no gane el sueño a Escape Mix y a esta selección de lunes. Saludo grande para Virginia, que además está con el matecito, ¿no? Compartiendo el programa con nosotros. Mandamos un saludo grande a nuestra Virginia Lynch.
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0: Nos vamos con Lucy, que también nos escucha desde el barrio Hipódromo. ¿Qué cuenta, Lucy? ¿Cómo le fue hoy? ¿Cómo está la ley? Habrá terminado la ley, Lucy debe estar por acostarse a esta hora. A ver que la quiero escuchar. ¿La tenemos ahí? A ver, hola.
2: Hola, Matías Luján,
0: ¿cómo
2: estás?
0: ¿Le va? ¿Cómo le va?
2: Para ti.
0: Bueno, muchas gracias.
2: Bueno, ¿qué te puedo decir yo?
0: A ver.
2: Fui mordida por un perro. ¿Qué te
0: no
2: parece?
0: Te puedo no, creer.
2: Muy fuerte acá este barrio, mira.
0: ¿Cuál?
2: Hay que liquidar esos perros, yo no quiero ser mala, pero...
0: ¿Cómo que va a liquidar
2: no,
0: los
2: perros? Es imponente, no, pero... sé, no te imaginas, mira.
0: ¿Pero
2: toda
0: qué
2: la perra
0: pasó?
2: Suelta la casa. Bueno, escuchándote...
0: Se tiene que mudar,
2: aquí,
0: Lucy.
2: Presente. Ya cumplí la ley, como tú sabes, yo cumplo la ley temprano. Y dentro de un rato ya a cenar, a tomar una sopa... calentita, que está frío hoy. Abrazote para wow. ti, que pases lindos, saludos para todos.
0: Vamos, un beso grande, vamos, Lucy. No, no, qué tema ese del perro, no te puedo creer. Bueno, se tiene que mudar, Lucy, ¿no? es una razón más para mudarse. Saludo grande para Juli, que nos escucha. Buena música, Mati, ¿cómo estás? Muy bien, Juli, espero que vos también. Gracias por estar ahí, Marc Anthony. Para cerrar este bloque.

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7: Aquí estamos en este nuevo bloque de la selección de lentos y de clásicos. Nos estamos aprontando además para escuchar un tema retro. Y además, vamos a tener historia en tres canciones. Pero necesitamos 10, escuchen bien esto, 10 mensajes con la palabra historia. Para nosotros contarte una historia en tres canciones. 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

0: vamos a ir preparando de a poquito la historia en tres canciones. Tres canciones que van a contar una historia.
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0: Saludo grande para Maca, que está con la estufita. La estufita prendida. Qué bueno eso. Qué bueno. Bueno, ha bajado la temperatura. Estabas mirando el fuego justamente. Viste que el fuego, cuando uno lo mira, se queda como enganchado con el fuego. No sé si les pasa. Bueno, la temperatura a esta hora, estamos con 7 grados. 7 grados, vamos a tener una mínima de 2. Vamos a tener unos días además. Mañana, martes, por ejemplo, la máxima va a ser 12, muy similar al de hoy. Miércoles, jueves, viernes, sábado, domingo, lunes, martes, miércoles. Bueno, está como pronosticado, en lo que indica este celular, están pronosticados lluvias, ¿no? Porcentajes del 80, del 90, del 70, del 75, del 65, del 50. Bueno, ¿puede ir todo variando? Sí, puede, claro. Puede ir todo variando. Pero es lo que está anunciado a esta hora. Saludos para Mónica. Hola, Matías. Qué temazo de Ricky Martin. Vuelve imponente tu música, ¿eh? Un saludo muy especial para ti. Gracias, Mónica. Saludo grande y te esperamos el fin de semana, ¿eh? Te esperamos porque Malvina te esperó. Malvina, Lucho. Malvina se fue a abrir el local y estaba Lucho. Lucho se sentó y no apareciste. Saludo grande. Pablo, bienvenido. 2769. Mati, lo mejor. Del lunes son los lunes de lentos. Vamos, Pablo. Bueno, Pablo tendría que estar en el grupo de escapados, ¿no? Pablo tendría que ser parte del grupo de los escapados. Pablo siempre está ahí, atento. Nos escucha, pero no escribe todos los días. Él está atento por ahí. Saludo grande para Adriana, también la presidenta, que nos mandaba un mensaje que no habíamos leído su mensaje. Bueno, pero usted cuando escribe, Adriana, y después vuelve a escribir, y después vuelve a escribir, pasa que va quedando cada vez más atrás. Y nosotros vamos tratando de leer por orden. Saludo grande, Adriana. Bienvenida, Presi.

último clásico de Foreigner en este gran bloque de encuentro de lentos y de clásicos. Saludos para aquellos que mandaron la palabra historia. Nosotros ya tenemos la historia preparada para contarles. Alba, un beso muy grande. Dice, qué historias, qué recuerdos. Qué lindo, qué tema. Se habré bailado eso en el Centro Unión. Qué recuerdos. Opa, bueno, sí. No sé, bailado estos clásicos. Gracias, Norma, por el mensaje. El número 1, Alba es el número 2, Sandra es el número 3, Rubén es el 4, Verónica, saludos, gracias, es el número 5, Marina es el 6, Alexandra es el número 7, el 8 es Walky, el 9 es Virginia, Mauricio es el 10, Vale es el 11, Pablo es el 12, el 13 es Margot, muchas gracias. Grande para Agustina, también en la compañía de la radio. Señoras y señores, hay una historia en tres canciones que nosotros queremos contarte con mucho gusto. Una historia que suele suceder, miren lo que voy a decir, suele suceder de esta manera, bueno, sí, suele suceder de esta manera. ¿No les pasa que hay relaciones, no han visto, no conocen de historias que comienzan con una fuerza tremenda, ¿no? Todo comienza con, quizás, con promesas. ¿Se han dado cuenta? Hagamos un poquito de memoria. Todo comienza con promesas. La de estar, acompañar, convertirse en ese lugar seguro para la persona que uno ama. Es un amor que mira hacia adelante y dice, quiero ser parte de tu vida. Bueno, de esta manera arranca la historia. Dos personas que se conocen, que prometen que uno cede el espacio para el otro.

0: música de Luciano Pereyra. Seré en este comienzo de la historia en tres canciones. Bueno, Jesse, por ejemplo, me confirmaba lo que estaba comentando, ¿no? Esto de cuando una historia comienza, anda extrañando, me dice por acá, ¿no? Es una historia en tres canciones. Que Jesse dice que escucha, pero no escucha. Entonces después quiere tratar de entender lo que estamos hablando. Bueno, estamos en la historia en tres canciones, donde la historia comienza a escribirse de esa manera, donde todo comienza con una promesa, la de estar, acompañar, la de convertirse en ese espacio seguro de la otra persona. Pero la historia sigue, ¿no? La historia sigue y la promesa se transforma en certeza. Esa persona ya no es alguien especial, quizás. Se convierte en el motivo de las sonrisas, de los sueños y de tantas cosas que empiezan a tener sentido. Es el momento más pleno de la relación, ¿eh? Es el momento más pleno. De ese seré prometiendo algo a concretar mi razón de ser.
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La música de Carolina Ross, esto es Mi Razón de Ser. La promesa se transforma en certeza. Oh, me gustó esa frase. Cuando comenzábamos con Luciano Pereyra cantando Seré, prometiendo entre líneas una y otra cosa, una y otra cosa. Bueno, luego con esta canción, Mi Razón de Ser, concretando cada cosa que prometió. Es el momento más pleno, más lindo de la historia. Encontré en vos mi razón de ser. Pero si habrá que disfrutar, si habrá que vivir cada momento como si fuera el último, que a veces con el diario del lunes, ¿no? Lo decimos acá, pero quizás a la media hora ya estamos haciendo todo lo contrario. Pero algo sucede, llega la distancia, queda el recuerdo de todo lo vivido, un amor que se resiste a desaparecer, a terminar. Porque cuando alguien significó tanto, el corazón conserva una esperanza. Por eso, de alguna manera, voy a seguir acá. Hasta que vuelvas.

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0: 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El saludo grande para Patricia Pato, bienvenida. Gracias por la compañía en este lunes, en esta selección.
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0: saludo grande para Vale. Mate, buenas noches, ¿cómo estás? Por acá como todas las noches escuchándote con la ley activada. Qué linda la ley, ¿eh? ¡Qué temones! Tiene este lunes de lentos, hasta ganas de enamorarse da. Vale, ¿por qué no se lo permite, Valeria? Te quería pedir el tema Mentira de Gilberto Santa Rosa, besito. Creo que nos pediste el otro día este tema, ¿no? Y no te hemos cumplido, vale, así que lo vamos a escuchar hoy. Y dese la oportunidad de enamorarse. Relájese que llega. Saludos para Walkie también que nos escucha. Qué bien le quedan los lentos a los lunes. Muy bien, y si le sumás la estufita y la ley es un 10. Opa, no, estufita, mate, un buen posamate. Bueno, Walkie, gracias por la compañía. Alexandra, gracias, también debe estar con los pequeños escuchando la radio cerca de la estufa. Un abrazo grande para los tres. Gracias por la compañía. Rubén también que sigue trabajando hasta las 23. Se está escuchando. Norma, que escuchó hace un ratito a Ricky Martin, lo que nos había pedido. María, que está cenando purecito con... parece pollo, ¿no? Déjame la nota de voz, María, la vamos a escuchar. Ya se viene el sorteo de la merienda de Malvina Celaya. A ver.
1: ¿Qué parece? El azúcar sabe a sal. 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
0: La tengo, María. La tengo cerquita para escucharla. Buenas noches, María. Hola.
2: Hola, buenas noches, Matías. Feliz lunes.
0: Gracias.
2: ¿Cómo están? Quiero mandar un saludo para toda la audiencia, para mis amigas, para los escapados, bueno, para toda la gente que escucha la radio, para Marina, para Mónica, para Lucho, para Mariela, para Ana, para toda la barra, para Tamine.
0: ¿Qué es
2: un
0: la vida?
2: Un saludo grande para todos y un buen lunes para todos.
0: ¿Qué es la vida de Tamine, María?
2: Yo acá ya la desactivé la ley, estoy cenando.
0: Bueno.
2: Y escuchando la linda música que estás pasando. Beso para todos.
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0: Saludo grande, María, gracias. ¿Qué es la vida de Tamine? Hace años no nos escribe Tamine. Un beso grande, María, gracias.
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0: saber.
1: Ella trabaja en una escuela rural allá en el medio
0: ah,
1: de nada.
0: Se le escucha feo, el teléfono.
1: Ella viene los viernes de noche y se va el lunes de madrugada.
0: No, claro, sí. Se escucha feo el teléfono de María en este audio. Gracias, María, hola.
2: Hola, Matías, ¿cómo estás? Acá estamos con mamá y mi hermana acá. Estamos por comer. Ya dejamos el mate, ya tenemos la yerba. Wow. Dejamos todo pronto para tomar mañana.
0: Muy bien.
2: ¿Cómo adivinaste que estábamos tomando mate acá?
0: No sé. Tengo cámaras.
2: Así como supiste que estábamos tomando mate.
0: Tengo cámaras en todo el barrio. Tengo cámaras. Creo que pasé y vi por la ventana de la cocina. Y por la ventana de la cocina, ahí en la esquina. Sí, miré. Eros Ramazzotti con Karin León. Ay, otra como tú.

Felicitamos a Verónica. A Verónica que se lleva la merienda para dos. Verónica, si nos estás escuchando, solamente tenés que darnos el ok. Verónica Pereira, la tenemos agendada de esa manera, ¿eh? Pereira, Verónica Pereira. Felicitaciones. Te llevaste la merienda para dos de Malvinas Celaya. Como todos los lunes, sos la ganadora de esta delicia, ¿no? De la merienda de Malvinas, que siempre, la verdad que es una delicia, delicia, delicia, delicia. Ya este fin de semana no pudo ir Lucho, pero va este fin de semana, ¿no? Este sábado que viene. Bueno, Vero, tenés que darnos el ok y ya podemos concretar para estos días pasar por Malvinas Celaya. Así que, bueno, felicitaciones, sos la ganadora de este lunes.

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antes de este momento y hasta las 12 de la noche, nuestro Canton Radio Carve. Bienvenidos, estamos en Salto, ustedes bien saben. Toda la semana vamos a hacer el programa desde acá, desde Salto. Acá ahora 7 grados una décima. En Montevideo, 8-7. ¿Querés saber la mínima en el país ahora? Yo también, ¿sabes? A ver, me parece que es por acá, la mínima. En el país ahora, en Cardona, 3 grados 7 décimas en Cardona. Menos 9 en la Antártida, que es lo paleta frío. Hoy vamos a terminar con baile, hace días que no hacemos baile, ¿eh? Ya le avisamos a Pablito García que hoy vamos a terminar el último bloque con un lindo baile, así que corre el perro y el gato, ¿eh? En el último bloque hacemos baile, ¿eh? Linda noche para escuchar la radio de Salto más todavía. ¡Qué lo parió! Cañada del Estado, Abayúa Sánchez.

0: Caballo a Sánchez. Calla el Estado, letra Alberto Vique. Ah, terminamos con baile hoy. Sí, hoy va a ser todo casi baile. Pero el último bloque, a ver, vale, sacale virus del piso. 22:36 minutos. A ver qué tenemos por acá, por el 094-424474.
1: Hola, buenas noches, nuestro canto. Buenas noches, Teco Arias, buenas noches, audiencia. Buenas noches. El mejor folclore del mundo. Bueno, no lo dejamos solo. Una linda semana que se presente. Acá mina 3 grados, sensación térmica 1. No lo dejamos solo, Antonio de Minas.
0: Un abrazo, Antonio, ¿eh?

0: Juanito el orillero, mi acordeón la bataraza. 41 pasan de las 10 de la noche. Se viene el baile en el último bloque, no te olvides, ¿eh? Hola.
1: Buenas noches, Tico. Alto el canario.
0: ¿Qué haces, canario?
1: En la Florida, Estados Unidos. Bueno, buen trabajo ahí por Salto, Teco.
0: Me manda foto, canario.
1: Teco, sí. Estoy en una ciudad llamada Stone Mountain, Georgia. Un comercio que van a abrir dentro de unos días y estoy cargado con viaje de papel, de mano. Y me vino a visitar un oyente tuyo.
0: Mirá.
1: Gustavo Barro, de acá de Atlanta.
0: Un abrazo, Gustavo.
1: Hicimos una carnita, tomamos alguna cosita, tranquilo, conversamos. Y la radio siempre, siempre juntando gente fuera del paisito, Teco. Ahí te mando una fotito. Vamos arriba, Teco. Un abrazo grande, saludos para vos, Ana, el equipo, la audiencia y todos los camioneros. No te dejo solo, Teco.
0: Saluda al amigo Gustavo también, ¿eh? Héctor Numa Moraes.

Shirley allá en La Valleja, como siempre, en Minas, escuchando a la cantora Iris Rosa, también No Me Deja Solo, y muchos de ustedes a través del 094-42-44-74.

0: Bajo la Luna, Oscar Ramírez, Altamar Rosas en la voz. Está lindo para escuchar la radio. Hoy se viene el baile en el último bloque. No se olviden, ¿eh? Hola.
1: Buenas noches, Teco. Buenas noches, Teco. Ubaldo de Mercedes. Acá estamos, abajo de la estufa, tomando un vinito de la Carolina. Y bueno, a ver si te escucho en el trabajo. Hoy me toca en un lugar más cómodo.
0: Bueno.
1: Buenazo el programa, Teco. Imponente, como siempre. Está frío.
0: Está fresquito. Está fresquito.
1: Un abrazo y no te dejamos solo.
0: Dale, vamos arriba, Teco. Vamos arriba, un abrazo.
2: Buenas noches, Teco Arias.
0: Buenas noches.
2: Aquí habla Chipitía de Confirmado, como siempre, firme. No te dejamos solo, siempre con la música de locataria y de visitante. Siempre dando buen nivel de música. No te dejamos solo, Teco.
0: Hola, gracias. Buenas noches, la pequeña Abril, mirá, el Maldonado. Está con Claudia y Hugo ahí. Estarán cenando alguna cosa rica seguramente, ¿eh? Sinfónica de tambores.

0: sinfónica de tambores, modernidades. 55 pasan de las 10 de la noche en el último bloque. Corriste el perro y el gato. Mira que se viene un baile hoy. A ver por acá que tenemos. Hola. Buenas noches.
1: Buenas noches, Coco. Hermoso tu programa. No te dejamos solo en este 2023. Si le mandas un saludo para mi marido, Wilson.
0: Wilson.
1: Que cumple años en agosto. Muchas felicidades para él. Y hermoso.

0: enteraste que en el último bloque hay baile hoy? ¿No te enteraste? ¿Qué hace el perro y el gato por ahí? Dale, sacalo.
1: Han cambiado los partidos, los gobiernos, los sistemas, con sus lemas y sublemas.
0: Hacemos la pausa, la primera pausa. Pero tenemos más antes del baile, no me dejen solo.

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0: Enzo Castro. El tema se llama ¿Cuándo te abrazo? Once minutos, se viene el baile en un ratito, En un ratito se viene el baile, preparen la pista, Hola. Opa. Esta bocina viene de lejos,
1: Buenas noches, Checo.
0: Buenas noches.
1: Eduardo, no te dejo solo.
0: ¿Qué haces, Eduardo?
1: Acá prendida la cantora, recién arrancando a manejar. Saludos para toda la audiencia ahí, para el canario que anda por mis pagos, para Raúl de Colorado. Ahí ya estamos en contacto con el amigo. Estamos yendo para Boca Ratón, Florida.
0: Boca Ratón, conozco.
1: Y acá de Georgia, unos 1.100 kilómetros. Ya mañana en la tarde estamos por allá. Muy buena, muchísimo, como siempre. Yo te paso hoy.
0: Un abrazo, Eduardo. Siempre prendido, prendido del barrio La Mondiola, amigo Héctor. Un abrazo grande, Teco Cata de Playa Pascual. No te dejo eso. Qué linda bocina, a ver. A ver, mira. Escucha, escucha.

0: auténticos. Este me llama Sin Sogas. 14 de las 9, 14 minutos van de las 9 de la noche. Hola.
1: Nunca lo dejamos solo, no lo dejo solo. A ver si me saluda a Lidia y Pocho Ernesto.
0: Bueno, un abrazo para ellos, siempre los saludo. Siempre los saludamos.
1: Bueno, lindo programa.
0: Muchas gracias, sí, un saludo para ellos. Seco escuchando, frío pero igual, María de Silla Polié. Un abrazo para María de Silla Polié. Hola.
1: Buenas noches, Seco. Bueno, noche fría, está buena para escuchar la radio.
0: Está lindo para escuchar la radio.
1: Estamos acá pegadito a la cantora. Un abrazo grande para ti, para Ana. Para el que te ayuda y que va a pasar la música.
0: Pablo García.
1: No, siempre le olvido el nombre de él. Pero está presente en lo mismo. Un abrazo grande para todos los gente de tocados. La vida de muchos años.
0: Un abrazo para ustedes también, gracias.

0: José de Melo. Polca Cabellera.
1: Buenas noches, Tejo.
0: Buenas noches.
1: Tejo Solo, soy Juan de Colina Solimar. Muy linda la música. Acá escuchando la cantora, Colina Solimar. Juan te habla. Abrazo, Tejo.
0: Dale,
1: muy
0: gracias,
1: linda
0: Juan.
1: La música, no te dejo solo.
0: Mario de Barros Blanco anda a la vuelta también. Tejo, buen programa, como siempre. Un saludo para el canario Aldo, Gustavo, Eduardo, Héctor de la Mondiola y a mi tío Andrés. Somos Raúl y Marianela Pons, también desde los Estados Unidos, ¿eh?

hacemos la última pausa, pero ¿qué pasa después de la pausa? ¿Qué pasa? Se viene el baile de nuestro canto, ¿eh? Hacemos la pausa. Hasta Pablo García va a bailar. Mirá, está pronto ya. Ah, ya está preparado. Pausa y se viene el baile. Qué lindo va a estar esto, ¿eh?

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0: Gracias por las voces, ¿eh?
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0: Bueno, gracias por el cariño que nos han dado.
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Muy, pero muy buenos días. Comenzamos una nueva edición de este folclorísimo. Bastante fría, tenemos 3 graditos de temperatura, 95% de humedad. Y bueno, comenzamos a ponerle todo el folclore y todo el calorcito a esta mañana aquí en Radio Variedad y también en 104.1 emisora Pueblo. Tenemos el cortinito musical a esto que tocaba el dúo Turcati Pereira, Chimarriando, se llama así. Pero ahora vamos con algo de Rubén Lena, de la mano del dúo Timbo.

Como todos los días, tenemos habilitado el 099-360-909. Por ahí te podés comunicar con nosotros y pedir la canción que quieras escuchar de Folclore. 099-360-909. Por ahí te podés comunicar y pedir la canción que quieras escuchar de Folclore. Ayudarnos a elegir el Folclore que suena acá en este programa. Y dejamos atrás al dúo Timbó con eso que se llama Del Templado, para traer a Pepe Guerra ahora con Verde Esperanza.

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1: PPR con eso que se llama Verde, Verde Esperanza. Y continuamos ahora con Masiegas, que nos hace la vieja integración de Masiegas, estas coplas americanas.
2: Bueno, Oscar vino de Rivera y el flaco llegó de Rocha y estamos toditos con los tambores acá, ¿eh?
3: Estamos esperando con los tambores y con el mate.
4: ya va el mate, muchachos. Pero ya que estamos con toda la percusión, ¿qué tal si cantamos estas coplas latinoamericanas de Nicolás Guillén, de Roberto Darwin, para que bailemos todos?

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La soledad Pastoruti, y eso que se llama Alma, Corazón y Vida, era lo que estábamos compartiendo en esta mañanita de martes 11 de agosto de este año 2026. Y estamos en vivo aquí en Emisora Pueblo 104.1 y también aquí en Radio La Variada, primera emisora online de Durazno, en nuestra web radiolavariada.com. En radiolavariada.com y también en nuestras aplicaciones para Android y iPhone. Y seguimos con todo el folclore, mientras que también esperamos la comunicación de ustedes para que nos ayuden a elegir la canción de folclore que suena acá en este folclorísimo, a través del 099-360-909. Llegan los mensajeros santiagueños y entra a mi hogar los mensajeros santiagueños.

los mensajeros santiagueños, entra a mi hogar, un tema que a mí en lo personal me trae muy buenos recuerdos, porque cuando era muy pequeñito en la escuela lo cantaba este temita con el profesor Tarido, así que bueno, si me llega a estar escuchando, bueno, le mando un saludito muy pero muy grande para don Tarigo. Y bueno, nos vamos al encuentro de José Larralde, el apero, la mina y el alpedito.

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7: Fue en los pagos de la multa.
8: Agradecemos al Casi Batista, a Nelson y a Andrés, que bueno, son los que laburan en el taxi, que bueno, también apoyan este Folclorísimo, el Taxi 6070, que bueno, es uno de los pocos taxis que acepta pago con tarjeta de débito y crédito, así que bueno, le mandamos un saludo muy, pero muy grande. Y bueno, vamos a mensajes que llegan a través del 099-360-909, dicen por aquí. Buen día, podés pasarme Coqui Bacoa y saluda a toda la familia Tadeo, gracias. Dice por aquí un oyente, bueno, como no, con muchísimo gusto, vamos. En su canal Julio Víctor González y está Coqui Bacoa, que suena de esta forma.

0: su cara, Coquibacoa, que lo estaban solicitando otra vez, el 099-360-909. Y vos podés hacer lo mismo que hizo este oyente, también pedir tu canción favorita de folclore a través del 099-360-909, así como lo dice Jesús Carlos Correa en este cortecito.
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Ahora llega el dúo Lerdo Nueva Carrero y con este tema voy a llegar con un saludo muy grande para nuestro compañero Nicolás Gutiérrez, que sé que le gusta muchísimo la música de Lerdo Nueva y Tanta Vida en Cuatro Versos.

no es una de las canciones más populares del dúo Largo Nueva Carrera, pero es de sus comienzos, de uno de los dúos más importantes de nuestro país antes del popular Gallo Azul y todo eso. Y bueno, nos hacían tanta vida en cuatro versos, Larva Nueva Carrera. Y ya que recordamos canciones viejitas, llega ahora Amalia de la Vega con esto que se llama Los Ejes de mi Carreta.

Amalia de la Vega, con eso que se llama los ejes de mi carreta, cuando pasan apenas 50 minutos de las 7 de la mañana. Ahora llega Copla Alta. Y sin permiso.

Copla alta, la entradora, y con esto voy a saludar a nuestro compañero Matías Luján, que esperemos que esté por ahí escuchando la radio. Y bueno, vamos a ir con otro mensajito que llegaba recién al 099-360-909. Dicen por aquí: buen día, podrías pasar la canción Apurate José de Teresa Parodi, gracias, dice un oyente. Bueno, como no, con muchísimo gusto. Vamos entonces con ese temita que estaba pidiendo el oyente. Entonces llega Teresa Parodi. Entonces por aquí en este folclorísimo con este Apurate José.

Apúrate, José. Teresa Parodi lo estaban solicitando a través del 099-360-909. Y llega otra joven artista de nuestro paisito. Llega Caterine, que nos hace Me Caigo y Me Levanto.

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0: Comenzamos esta nueva hora de este folclorísimo con Tacuruses y Canto al Mate Amargo. Y ahora sin rompiezos nos hace Milonga para un criollo que está muy pero muy buena. Y bueno, el saludo muy grande para Nicolás, que por ahí estaba en comunicación con nosotros. Vamos, sin rompiezos, Milonga para un criollo.
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Sin Trompiezos, para un criollo era lo que estábamos compartiendo. Y bueno, les contamos que se viene una cena show el próximo 24 de agosto, Noche de la Nostalgia, en la sede de Santa Barrandina, y desde las 21:30, que organiza nuestra emisora 104.1, emisora Pueblo. Y va a haber menú, pizza con y chivitos, va a haber, y va a estar muy pero muy bueno. Para revivir esos grandes éxitos que marcaron una época y que, bueno, seguramente los tenés grabados ahí en la retina y que los querés volver a escuchar otra vez. Y así que la invitación queda hecha para el próximo 24 de agosto, Noche de la Nostalgia, desde las 21:30 horas, organiza 104.1, emisora Pueblo. Vamos ahora con Tabaré Echeverri y Tabaré.

Lo recordamos a don Tabaré Echeverri con eso que se llama Tabaré, simplemente así es el título de este temita que estábamos compartiendo. Vos podés ayudarnos a elegir la música folclórica que suena acá en este folclorísimo aquí en Radio La Variada, en nuestra web radiolavariada.com y también en 104.1 y emisora Pueblo, que nos retransmite a través del 099 360 909.

Compartimos a Víctor y Daniel y costumbre vieja. Y bueno, vamos con otro mensajito que estaba llegando recién al 099-360-909. Dicen por aquí: buen día, te estamos escuchando desde tempranito. Saludos desde Ferretel Durazno. Me podés pasar el tema de Yaguaterica. Saludos para el Garrita, que levante la cabeza, dicen por aquí. Bueno, un saludo muy grande para ustedes. Gracias por estar ahí del otro lado haciéndonos el aguante desde tempranito. Y bueno, llega el tema solicitado. Entonces,

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Don Abel Soria haciendo Qué lindo es motocrossier para comenzar estos últimos 30 minutos dedicados al folclore de nuestro país. Y en estos últimos 30 minutos, en el mes de la nostalgia, que tenemos la invitación que le dábamos hace un ratito de que se viene la cena show en la sede de Santa Bernardina el próximo 24 de agosto, noche de la nostalgia, a partir de las 21:30. Organiza 104.1 Emisora Pueblo. Y bueno, va a haber menú pizza y chivito. Y bueno, para disfrutar esa noche. Que bueno, mucha gente se queja de que en Durazno no hay nada. Nunca hay nada. Y una vez que hay algo, bueno, es este próximo 24 de agosto. Para revivir esa música que marcó una época. Esa música que vos siempre querés volver a escuchar. Y no solo escuchar, sino también bailar. Seguramente te enamoraste, te volviste a enamorar con esa música que vamos a revivir el próximo 24 de agosto en la cena show en la sede de Santa Bernardina, que organiza 104.1 a partir de las 21:30. Y bueno, la invitación queda hecha y vamos justamente a recordar algo de la nostalgia, porque bueno, antiguamente se usaba muchísimo en los bailes de campaña las relaciones de pericón. Era de la forma que el gaucho conquistaba a la china. Y bueno, justamente escuchamos unas relaciones de pericón. Esta ranchera camposantera. Espera, compadre.

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0: 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Y entramos con el estribillo final ahora.

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2: Dicen que todo tiempo pasado fue mejor y bueno, siempre es bueno recordar esos viejos tiempos donde la vida era distinta y las cosas eran más sencillas, como lo contaba Tumbacam en esta canción, este grupo de Nuestro Durazno. ¿Cuántos años han pasado cuando ibas a la escuela y llevabas el pan con dulce de membrillo o alguna cosita que te preparaba tu mamá para la merienda en la escuela? ¿Cuántos años han pasado?

¿cuántos años han pasado? Dice Tumbacán, de todas estas cosas. Qué lindo tiempo. Yo me crié en ese tiempo donde era todo mucho más, más sano. Jugábamos a la bolita, a la pelota en la calle y no existía tanta tecnología como la que hay hoy en día. Y éramos felices, éramos felices. Como también lo dice el Zabalero en esta canción, cuando pasan apenas 54 minutos de las 8 de la mañana. Chiquillada.

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1: Y bueno, no nos queda más tiempo, simplemente el agradecimiento a toda la gente que estuvo prendida la radio desde tempranito, desde las 7 de la mañana, en esta mañanita de martes 11 de agosto de este año 2026, aquí en Radio La Variedad y también en Emisora Pueblo 104.1. Les reiteramos la invitación para el próximo 24.
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Y hay un motivo por el cual comenzamos con Coldplay. Y es porque vieron que se ha hablado mucho de la presencia de Coldplay para el año 2027 en el Estadio Centenario. Bueno, se han lanzado versiones todavía no confirmadas de que podrían ser hasta 6 espectáculos. Y aparentemente, por otro lado, dicen que no, que han pedido muchos días por la tremenda infraestructura que se necesita para armar el escenario de la banda. Bueno, la fecha que se ha manejado sería entre el 11 y el 17 de marzo del año 2027. O sea, ¿qué mes va a ser marzo? Porque entre Coldplay, ahí después la cantidad de artistas de los 90 que estarían el 20... Evidentemente, si se concreta esto, se van a como a superponer estos dos espectáculos. O sea que Coldplay habría reservado, les digo que no ha habido una confirmación oficial, el Estadio Centenario para una fecha situada entre el 11 y el 17 de marzo. Hay que sacar cuenta de que cuántos días se precisa para armar y desarmar la infraestructura. O sea que no sería precisamente porque van a hacer toda esa cantidad de shows, ¿no? Ahí va. Pero seguramente dé para dos, por lo menos, lo que en caso de agotarse tendría o empataría lo que pasó con Shakira, que es la única artista hasta ahora que ha agotado dos veces el Estadio Centenario, sumando unas 100.000 personas. O sea que si pasara con Coldplay, recién ahí habría alguien que podría decir, bueno, le empató a Shakira. Exactamente. Vamos a esperar a ver si se confirma. Bienvenido a los primeros en comunicarse hoy. El primero era nada más ni nada menos que Germán. Germán, el obrero de la construcción. Vamos que vamos, me dice. Seguido muy de cerca por Gustavo en el gimnasio al pie del cañón. Bienvenido, Gustavo. Gracias, Julito, por estar también. Bienvenida, Merely. Estaba Carlos, está Álvaro, Fanny, Lala en contacto. Gracias por estar allí. Un abrazo enorme para Angelita en Piedras Blancas, para Gustavo en el coche 138. Otro día gris, exactamente. Gracias, Judith, desde Las Toscas, por estar junto a nosotros. Bienvenida, Silvia, que me dice, ahora sí, arrancó. Arrancó a ti, arrancó todo. Un abrazo para Jorge. No te gusta ningún día, Jorge. Solo el viernes. Y tremendo. Está Leonel. Está Leonel desde el buceo. Está Juan de ATV Tiana. A ver. Hasta que no pase el eclipse no saco entradas. ¿Y sí? Mirá, y se termina el mundo. Está Lore desde Lago Mar. Bienvenida. Gracias, Elvira. Y los tres del Cerrito. Carolina en la comercial. Janina. Oscar. Miguel. Jonah el camionero. Gracias por estar y ser parte del programa. Y está Gustavo. Gustavo el taxista también, acompañándonos desde muy temprano para comenzar esta nueva edición de Café Express.

0: La música de The Weeknd con Save Your Tears. En Juan Lacase nos escucha Darío. Bienvenido, gracias. Y en el cerro está Martín. Bienvenidos ambos, muchísimas gracias por estar junto a nosotros. Pero hay más, ¿eh? Sí, porque está Sergio por aquí en Las Piedras. Está Doris. Un abrazo para Dani, para Blanca en Ciudad del Plata y para Merily. De los primeros valientes en estar junto a nosotros. Pero todos queremos saber qué pasa con el pronóstico del tiempo.
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0: Y muy bien, tal cual les habíamos anunciado, lamentablemente volvieron las nubes. Les dije que todos esperábamos o teníamos la esperanza de una semana mayormente, digamos, soleada, pero no. Fue todo totalmente al revés, con días nubosos que se van a extender, ¿eh? Se van a extender de acá hasta el fin de semana, libre de lluvias por ahora. Las lluvias estarían llegando el domingo 16, estarían llegando los chubascos que se habían anunciado, pero un poco más acá. Bueno, ahora como que se corrió un poquito el tema de la lluvia, sería para el domingo 16 y las primeras horas del lunes 17, donde recién ahí volveríamos a ver el sol. ¿Qué tal?
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0: Everything But The Girl, con esta canción que tuvo, digamos, dos versiones. La primera, la del año 94, que pasó ahí como ta, una más. Y en 1996 surge esta versión remixada, que es la que realmente consigue los mejores resultados en el mundo. Está Lázaro, el artesano, presente. Gracias, Lázaro. Bienvenida, Janet en Nicolich. Gracias por allí, Carloncho, en Flor de Maroñas. Está Alba, saludando a todos. Está Héctor, que me dice Ariel, pero el sol está de vivo. Exactamente. Está descansando. Dijo, me voy a tomar una pequeña licencia. Gracias, Betiana, por estar allí. Un abrazo para Hugo, que me manda un saludo a toda la barra. No lo entendí mucho. Y para Alexander, que está de cumple, parece, por lo que dice. Deduzco que está de cumple. Bienvenida, Ana, en el buceo. Y acá, mira todo lo que nos cuenta Santi. Ariel, esa leyenda urbana o teoría conspirativa que inventaron en el programa, ¿se acuerdan que el otro día estábamos inventando teorías conspirativas? De que los animales nos controlan, es real. ¿Por qué? Yo tengo 4 gatos, dice Santi, y me utilizan para vivir mejor. Mientras uno está dándolo todo en las 8 horas, ellos duermen, comen, y si la comida no les gusta, tendré que invertir más en otra más cara. Dice Santiago, el esclavizado por 4 gatos. Y eso que no mencioné, que limpio además. Exactamente. Además, soy empleado. Bueno, sos esclavo. Porque empleado no, porque no te pagan sueldo. Pensalo y vas a ver. O sea que, ojo, ¿vieron cómo nacen las teorías conspirativas? Esa teoría que inventamos en el programa comienza ahora a tener también quienes afirman que es verdad.
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0: Principales títulos del día de hoy, les cuento que COFE realiza paro general con movilización. El sindicato concentra a las 9:30 en su sede de 18 de julio 21:90. Desde allí marcha hacia el Palacio Legislativo, donde habrá una movilización de la central sindical. El presidente Yamandú Orsi dijo que Uruguay está listo para colaborar con Colombia tras el terremoto de 7,4. Escribió que el gobierno estará alerta a la ayuda que le soliciten y que los desastres naturales no reconocen fronteras. Paro en ANCAP. Estaciones alertan que puede haber faltante de combustibles este martes. La Unión de Vendedores de Nafta del Uruguay aseguró que el 20% de los puestos de la zona sur ya se quedó sin algunos productos y estima que la cifra podría llegar a 2/3. Proyecto Neptuno prevé iniciar obras en septiembre, tras autorizaciones de medio ambiente. La cartera dio el aval a OCE, que deberá responder con la presentación de un plan de gestión ambiental de construcción para poder comenzar. La policía busca a un auxiliar de enfermería de 27 años investigada por el retiro irregular de medicamentos controlados de la farmacia del Hospital Evangélico. La mesa ejecutiva del fútbol uruguayo de primera división determinó que el partido suspendido entre Montevideo City, Torque y Peñarol por la primera fecha del clausura se juegue después del clásico de la cuarta etapa, o sea, sería el miércoles 2 de septiembre. Estos son los principales títulos del día de hoy.
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Enjoy the Silence. Está Cintia en contacto. Bienvenida. Gracias, Fabiana. Ariel, Santiago no tiene hijos. Imagínate si con cuatro gatos le pasa todo eso. Claro. Con cuatro pibes, ni te cuento. Bueno, ojo. A veces son más complicados, sí, los pibes que los gatos, totalmente. Desde Durazno está Inés, bienvenida, gracias Inés. Desde el centro del país está Vivian en el buceo. Mirá, si tenemos esclavos de nuestra mascota, mirá esto. Dice por acá, está Tina, bienvenida, trabajando al firme con la mejor compañía y con sus gatos también. Milton fue el creador de la teoría conspirativa. ¿Viste que tenía razón con mi teoría? Comprobalo, rezonga Rufito. Vas a ver cómo te mira con ojos de peluche mimosón. Y nuevamente queda bajo su control. Bienvenido Juan Pablo. Gracias Gonzalo. Saludando, dice, tenemos una caniche mini toy a la cual hay que llevar al veterinario, darle de comer, juntar todo. Pero es cariñosa, hace fiestas, duerme con nosotros. Avisa si viene alguien, dice por allá. Hace poco mi mujer trajo un hámster. No, por favor. Dice, no sirve para avisar quién viene. No te da pelota, nada. Come, ensucia, duerme de día y se activa de noche. Dice, ¿qué he dicho? No, por favor. Gracias, Iris, con el Iris saludando la barra del MAM. ¿Vieron el problema de las mascotas y los niños? Y viene muy bien ahora para un informe que tenemos más adelante. ¿Por qué? Sigue creciendo la tendencia en Europa. Como alguna vez hubo lugares libres de humo, bueno, ahora la tendencia es lugares libres de niños, ¿sí? Hoteles, restaurantes, lugares donde ya ofrecen la posibilidad de un sector donde se prohíbe la presencia de niños.

0: Bienvenido Iván, que tiene un perro callejero alemán, me encantó. Un abrazo grande. Gladys, Ariel, si llega la lluvia, da pie para escuchar Montevideo de Vox. Gracias, Joselo, saludando a Rufito, cafetero. Y dice, mi canción Rington, pensé que era mi celular. Bienvenido Raúl, muchas gracias por estar ahí. Noelia, con mucho frío. Esther, lo más hermoso del mundo, lugares libres de niños, son infumables. ¡Epa! ¿Vieron? Y acá comienza el debate. Lugares libres de niños. ¿Estás a favor? ¿Te parece bien o no?
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0: La música de Charlie. Estaba Charlie García, rezo por vos. 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El abrazo grande para Marianela, que dice: Ariel, gracias a mis mascotas no puedo ir a Bariloche. ¡Claro! ¡Tremendo! A ver, a ver. Adrúbal, bienvenido otra vez sin sol. Exactamente. Sharon, al firme con mucho trabajo, libre de niños, obviamente. Patti, comparto lo mismo del otro oyente. Tengo 4 gatos holgazanes. Los reyes de la casa, los amo, pero me tienen el bolsillo arruinado. Respecto a los niños, no. Libre de niños, dice por allí también Patti.
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0: Y vamos a ir al informe entonces. ¿Por qué estamos hablando de esto? ¿De dónde surge el informe libre de niños? Ya les cuento.

0: Juan Chan, de Angel Day. La música continúa, está Laura desde Colón. Me parece bárbaro lugares sin niños. Yo tengo los míos, pero el que no tiene o no lo lleva, no tiene por qué bancarse hijos ajenos, dice por allí. Totalmente, está Nelly. Yo pienso que no es una medida simpática, pero sí es razonable. A veces uno quiere tomar un café en un lugar lindo y tranquilo y viene una familia con niños. Amo a los niños, pero, dice Nelly desde Ciudad Vieja. A ver, ya sí, si sí, son pesados, dice Raúl de Toledo. Lo otro es una referencia campera. Y están hablando de los de mascotas también, que se ha mezclado la temática. Ariel, de otra mascota, mimoso, super guardián, encontrado por mi hija, perdido de cachorrito, bajo un banco en la protección de choferes. Mirá vos. Tremendo. En la veterinaria nos dijeron cuando lo encontramos que no tenía más de 2 meses. Y así llegó Suo. Dice, la H suena como una J, sujo, dice Ana de Maroña. Bienvenida, gracias por estar ahí. Y tengo más, en buena jornada al firme desde el almacén Osvaldo. A ver, Ariel dice, dejad que vengan a mí los niños. No, acepto niños acompañados de sus papás, no muy mayores, dice la. No te puedo creer. A ver, Ariel, se ve que hay gente que nació grande, nunca fue niño. No, pero no pasa por ahí. Y lo mismo, mirá William. William, por ejemplo, dice, si no te gustan los niños, no. Eso que estás diciendo es juzgando al que no le gustan los niños. William, en realidad no pasa que no te gusten los niños. Pasa porque sabes que atrás de un niño molesto hay dos papás inútiles. Que no, claro, dos papás inútiles, que son inservibles, que no les han sabido enseñar a los chicos cómo comportarse públicamente. Entonces, en realidad, yo creo que la gente dispara más de los papás que de los niños, que son los culpables siempre, los papás, como pasa con las mascotas. El culpable es el que tiene la mascota y no le enseñó, no la mascota. Bueno, acá lo mismo. En realidad el problema es que, como en los últimos tiempos vieron que se ha normalizado el hecho de que los niños son intocables y que cualquier cosa van al psicólogo, que no se les enseña y que hay que perdonarles todo, entonces eso ha hecho seguramente que se dé este caso que viene desde España y que ha generado toda esta discusión a través de la radio. ¿Por qué? Porque cada vez más aumenta la tendencia en hoteles, bares y restaurantes de España donde hay ambientes libres de niños. Como en algún lugar hubo libre de tabaco, bueno, libre de niños. Y una modalidad que suma adeptos y obviamente que tiene voces en contra. El crecimiento de las zonas donde se restringe el acceso a niños en España se volvió una tendencia en expansión, especialmente en sectores vinculados al turismo. Aunque no suele haber marcas visibles en la vía pública, cada vez más hoteles, cafés y locales gastronómicos aclaran a través de sus páginas web que cuentan con espacios libres de niños. El auge de los espacios child free no es nuevo. Surgió en Corea del Sur, escuchen esto y miren cuándo, en el año 2011, para garantizar un ambiente más tranquilo para los adultos y adaptarse a las exigencias de ciertos turistas. Bienvenido, Pablo. Te saludo. En Europa, la práctica ganó fuerza en los últimos años y ya representa una realidad creciente, según reportaron medios como RFI y el diario El Economista. Le quiero dar la bienvenida, Pablo, que está ahí, pero no me escucha. Ahí me escucho. Bienvenido, buen día. ¿Cómo anda? ¿Alguna vez salió al aire usted?
1: No me animo.
0: ¡No salió! ¡Ahí salió! Es la primera vez que escuchamos la voz de Pablo al aire. ¿No? ¿No había salido nunca?
1: Estamos al aire.
0: ¿Estamos al aire? Por eso. No. Y me encantó. Porque hoy voy a anotarlo. El día que saqué al aire a Pablo. Ese va a ser el desafío de hoy. Y gracias, Pablo. Muchas gracias por ti. Estaba Pablo con nosotros. Le damos un abrazo enorme. Bueno, y hay más. Les contábamos. El auge no es nuevo, como decimos, surgió en Corea del Sur en el año 2011 y ciudades como Murcia, Salamanca han sido pioneras en la implementación de esta modalidad a partir del 2018 y 2019. Miren de cuándo viene, ¿no? No es nuevo, exactamente. Y estoy buscando. En la actualidad la tendencia se ha trasladado a destinos turísticos de alta demanda como Ibiza, Granada o las Islas Canarias, donde prosperan las propuestas de hoteles solo adultos, enfocados en un público internacional que busca descanso sin interrupciones. La cadena de establecimientos exclusivos para mayores de edad, no solo se ha consolidado, sino que se diversifica con ofertas como visitas guiadas, retiros y experiencias culturales que excluyen expresamente la presencia infantil. Obviamente, esto trae otras voces. Por ejemplo, casos que han generado fuerte rechazo, como uno en Vigo, donde se colocó un cartel que decía en tono irónico que todo niño no acompañado por sus padres sería vendido como esclavo. Obviamente era broma, pero esto fue tomado como una broma de mal gusto y hubo un aluvión de críticas. Desde la sociología se esbozan distintas explicaciones. Algunos expertos señalan que esta exclusión responde a la percepción de que hay una tolerancia excesiva hacia el comportamiento bullicioso de los niños en espacios públicos, incluso durante los días laborales y en horarios nocturnos. Otros apuntan a un descuido general hacia las necesidades y el cuidado infantil, como otro de los motores detrás de la corriente. En definitiva, la consolidación de estos espacios despierta un debate profundo en el mapa turístico, donde la señal de solo adulto se vuelve cada vez más habitual. Y acá empieza el debate, que va a estar duro, acá.
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Song in Your Sleep, la música de Romantics en su versión extendida. A ver, Ariel, que me dice Delia, ya pasé la etapa de niños, ahora no lo soporto. Los padres se descansan en que los demás tengan que aguantar su mala educación. Yo tengo dos adolescentes, me encantan los niños, me cuenta Gabriela, pero ya no tengo ganas de aguantar niños ajenos. Dice, ya pasé por la etapa de escucharlos gritar que corren al lado. ¡Uy, uy, uy! Tengo cinco, no te puedo creer. Dice, a ver, dice, pero sé que hay que guiarlos y hay casos que los niños es al revés, mandan a los padres. ¡Uy, uy, uy! Está, está Mariano, bienvenido Mariano. Y está Ana. Mi madre cuando chica me revoleaba los ojos o hacía un gesto y ya sabía, tenía que hacerle caso. Dice, ahora hay muchos que no hacen caso porque los tiempos han cambiado. Y está Sandra que cuenta su experiencia. Me pasó una vez que fui a comer una conocida parrillada. Apareció una familia con niños insoportables. Dice, no se sentaron un minuto. Y venían a la mesa nuestra a preguntar algo cada 5 minutos, cosa que los padres, ni bolilla. Me dice Sandra desayunado. Si no ponen límites, pasan esas cosas. ¿Cómo no aceptar niños? Dice Raúl de Toledo. Los niños son intocables, pero a los padres se les puede arrimar un correctivo. ¡No, entiendo, no, no! En mis tiempos mi madre me miraba y no hacía más falta más nada. Estaba todo entendido. ¡Brutal! ¡Hay más! Un abrazo grande para Gustavo y Pequi, desayunando el día de su cumpleaños. ¡Mirá vos! También están Tato y Lady, las mascotas, y Aitana, disfrutando de Café Pre. Le quiero mandar un abrazo muy feliz cumple a Lourdes Pequi. Un abrazo enorme para ambos, ¿eh? La verdad que sí. Y acá hay más. A ver. Pedro no pasa por ahí, ¿sabes que no? Dice que cuanto más rechazo siente un adulto por un niño porque fue traumático. No, no creo, porque yo no tuve una niñez traumática para nada y estoy de acuerdo con los espacios. Por otro lado, los padres modernos les da miedo. En esto sí estoy de acuerdo, Pedro. Los padres modernos no saben, de acá dice, les da miedo disciplinar y ponerle límites a los hijos porque les generan traumas, según los psicólogos de ahora. A los psicólogos entonces hay que llevar en cana.

0: The Power of Love, you Luis and the News. Bueno, hay un montón de mensajes, pero no olviden que no estamos hablando, creo que nos estamos yendo de tema. No, acá no estamos hablando de si la gente gusta o no gusta de los niños. Estamos hablando de espacios para adultos cuando salís a comer, cuando viajás, cuando llegás a un hotel, espacios libres de niños, que es otra cosa.
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0: Whitney Houston, I Wanna Dance With Somebody Who Loves Me. ¡Qué día hoy! El señor del sobre todo, Fabio, todos juntos. Una cosa impresionante. No saben la actividad que hay. Está lindo, está lindo. Mucha, me encanta que haya mucha gente. Se mueve. Gente acá, gente afuera, gente de todos lados. ¿Qué le pasó?
1: Toda la audiencia,
0: claro, toda la audiencia, ustedes dos nomás. Ahora, veo la experiencia de ver el programa en vivo, es otra historia. Es otra historia, ¿sí? El que ve el programa en vivo, vamos a tener que abrir una especie de fonoplatea y cobrar entrada. Hay que cobrar entrada, hacemos fonoplatea y cobramos entrada. ¿Qué le parece? Hay más fácil. Traiga sillitas de la cocina y ponemos acá. ¿Cómo? ¿Algo para sentarse? ¿Quiere que traigan? Ah, que traigan materiales. También. No, no, no. Cobramos y nosotros compramos los materiales. Más fácil. La comunicación está que arde. Imagínense, tema delicado. ¿A usted qué le parece lo que pasó en España, donde se acrecienta la tendencia de que muchos lugares, tipo restaurantes, lugares turísticos, tengan un sector libre de niños? ¿Está de acuerdo o no está de acuerdo? Porque acá ha habido un lío, pero maravilloso. Totalmente de acuerdo, pero obviamente. Bienvenido al club. Entonces, somos el team que estamos de acuerdo.
1: Pues no te dejan comer.
0: No te dejan comer, exactamente. No te dejan absolutamente nada. Ah, ahora, sinceramente, usted que tiene otro kiosco, que seguramente acá tenemos niño molesto, padre medio medio pelo, ¿no?
1: Yo tengo otro kiosco, vos sos el shopping.
0: En el kiosco suyo debe tener muchos casos de eso, ¿no? Unos cuantos. La comunicación, como les contábamos, y el debate interno también respecto a este tema, que no pensé que iba a generar tanta repercusión en la gente. Cuando vi el informe pensé que iba a ser un poco más tibio, y la verdad está generando mucha participación de ustedes, que ya les voy a contar.
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Emanuele Esposito desde Italia con su Calimba de Luna. Bienvenido Emanuele de Candisur, gracias por estar allí. Un abrazo grande para acá, para que la está hablando, pero de a ver qué dice. Hay muchos lugares que no aceptan niños porque hay padres descuidados que se les pierden, esto es un tema. Yo ya pasé la fase de niños, tengo hijos grandes, me dice Ana. El problema entonces son los padres permisivos. Dice, yo a mi hijo de 7, si se porta mal en cualquier lado lo rezongo. Y si no me hace caso, lo agarro a la oreja. ¡No! ¡Buena!

Ariel, el tema entonces es que no se hacen cargo, claro, exactamente. Porque en realidad, por ese lado es que viene lo de la prohibición. Por eso les decía, no se vayan de tema. Acá no es si te gustan o no te gustan los niños. Acá están los espacios libres de niños. Ahí está Alicia de Colón. Feliz cumple para Pequi, que la conocí como tantas por Café Express. Tremendo. Ariel, imagínate una semana en el Caribe y tenés que aguantar niños mal educados en un hotel. Ni loco, dice Germán. Está Gerardo. En mis tiempos nos hablaban una vez. La segunda veíamos pasar algo por el lado nuestro. Ahí conocimos los primeros drones sin motor. Somos cuatro hermanos, me dice. Gracias por estar. Marilyn. Tremendo, Ariel. Conozco dos niños donde trabajo que hacen callar a los padres. Ellos mandan. Y los padres... calladitos, eso sí, viven en el psicólogo. ¡No te puedo creer! ¡Tremendo! ¡Brutal! A ver. A ver, yo tengo dos, son grandes. Ahora ellos me cuidan a mí y se van al buceo. Ariel, lo peor es viajar en avión con niños chicos, llorando la mitad en un viaje de 12 horas, o pasan hablando fuerte cuando querés dormir o usando la tablet sin auricular, me está diciendo también por acá. Un abrazo enorme. ¿Está Fabiana? A ver, dice, yo estoy ahí, hagan un vivo. Así conocemos al señor del sobre todo y llevamos sólidos. Ah, pero claro, hay gente que ya quiere pagar la entrada para estar acá. Lleva sólido, Fabiana trae sólidos. Y conoce al señor del sobre todo. Total, no estoy de acuerdo. Dice, creo que de alguna forma es discriminación, dice Natalia. Te me fuiste de mal. Entiendo que no le gusten los niños a todos, pero ya les digo, no pasa porque no te gustan los niños. Hay mucha gente que le gustan los niños. Pero en realidad, si vos ves que vas a comer y sabés que el 90% de los padres no tienen la capacidad de contenerlos, ahí es donde empezás a decir, bueno, a mí me encantan los niños, pero que se los banquen ellos. Claro. Ahí es el problema, Natalia, por eso. Y ya usar la palabra discriminación es un poco exagerado. Me parece que estamos exagerando y estamos usando indiscriminadamente una palabra que es muy delicada, no para usar con cualquier cosa. Ya todo es discriminación, como ha pasado ya en varios casos acá. Cuando llega The Flares y su Helpless, bienvenida Malvina. Gracias por estar ahí. Está Ana también, de acuerdo con Iván. Y hay más, pero son largos. No los puedo resumir. Ya voy.

0: The Flares, año 1984, YouTube, My Love. Y está Marcelo en Playa Pascual. Ariel, no estoy de acuerdo. Dice, los padres tienen que hacer que respeten. Mi prima se casó, solo invitaba a los mayores, mi hijo era chico y no fui. Dice Marcelo en Playa Pascual. ¿Te acordás de Borromeo? Exactamente. Venía acá Borromeo. Yo conocí a varios, así me tuve que ir. Dice por allá, Raúl de Toledo. Está Rosmarí. Entonces el espacio tendría que ser espacio libre de padres que no saben educar. Claro, pero como eso no se puede hacer. No, no se puede hacer porque no tenés. Viste que nadie asume eso. Todos nos creemos perfectos en lo nuestro. Entonces es muy difícil de que alguien lo suma. A ver. Mirna me dice, Ariel, ahora tenés lugares libres de niños y lugares pet friendly. Y yo prefiero el lugar pet friendly. ¿Qué querés que te diga? Yo voy corriendo donde dicen pet friendly, yo voy. Exactamente. Ariel, en nuestro tiempo era muy distinto. Mi padre me miraba, mi madre dice, me tiraba. A ver, ¿qué sería esto? Con lo que tuviera a mano. Y estoy muy agradecido, dice José Luis. A ver, Ariel, son los niños de este siglo. Así que imagínate cómo van a ser los nietos. Tremendo. Graciela, me encantan los niños, pero estoy de acuerdo que hay espacios libres de niños y siempre la culpa es de los padres. Lo está diciendo Graciela a través del 092-000-93. A ver. Ariel, lo que pasa es que los padres de hoy no se dan tiempo para poder educarlos. Y tienen el chupete electrónico como el celular o la tablet. Me dice José de Solimar. Bueno, como verán, ha estallado el tema de las opiniones sobre este tema. Un abrazo grande para Sheila, que está en contacto. A ver. Si molestan los niños, hay que hacer espacio para todos. Gente que no se baña, viejo. ¡No! ¡No, no, no! ¡No, no! ¡No, no! ¡Tremendo! Es que eso también existe. ¡Uy! Para que estoy buscando. Alexandra, un abrazo grande, gracias por estar allí. Alejandro en Rocha también. Bienvenidos Hugo y Marianela, que hace rato se comunicaron y no había podido aún darles la bienvenida al programa.
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0: música de The Cars, You Might Think. Debes pensar que estoy loco. Sonando, bueno, vamos a tratar de ver cómo cerramos el debate. Ariel dice, Nacho desde Pando. En mi tiempo te aplicaban el quinto tomo del libro de psicología y si no la sorpaso. Está Leonel en el buceo. A ver, cuando yo era chica, una mirada de mi madre bastaba. Si no, sabía que llegaba a casa y me la ligaba. Dice, totalmente. Dice, Melanie. Álvaro. Dice, uy, esto es grave. Un abuelo mío del campo, cuando estaban muy molestos, le daba un trozo de pan, pero mojado con caña. ¡No! ¡No! ¡Alcohol, no! Dormían toda la tarde. ¡No, no, por favor! ¡No, no, no! A ver. Tremendo. Soy de la vieja escuela, dice Sebastián. Y a los padres se les respeta. Está Nancy de Playa Pascual. Estoy totalmente de acuerdo con eso. Y para cuando seas presidente, te tiene unas líneas. A ver, para ver. Esto, mirá, coincide con lo de Sheila. Ómnibus con separado para los que no se bañan. No, no, pero por favor. También para los que hablan fuertes entre ellos o por teléfono. Lugar separado para la gente que emite ruidos extraños al comer y beber. Y puedo seguir. No, no, ya está. Oh, mi vieja con la mirada bastaba. Ay, de todo, dice Raúl. Uy. Ve la palabra clave, me encantan los niños. Y me encantan las mascotas. Y ya estás encantado. Me parece bien, igual que esté libre de niños. Dice, no es que no me gusten. Dice, ahí va. A ver, acá estaba hablando alguien para cerrar esto, porque si no, no, no, sí, tenemos más temáticas también. Lo del chupete electrónico, como dijo un oyente, es tremendo. El año pasado estábamos en la playa, en la orilla, y apareció una nena y se sentó en la orillita al lado nuestro. Empezamos a mirar dónde estaban los padres y de repente vino una ola y la tiró. Yo la agarré, la saqué del agua. Y ahí recién apareció la madre corriendo desde la otra punta de la playa con el celular, que obviamente se había distraído y por eso no sabía dónde estaba la nena, obviamente.
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0: Fito Páez con su Circo Mi. Está Sonia en contacto. Yo tengo dos menores de 8 años y apruebo que haya lugares para adultos, para poder tener un momento de charla con otro adulto, aunque sea solo él. Está Paulo, el Rayo Camionero, bienvenido. Que al igual que Sonia me pregunta si tenemos fiesta del 24. Bueno, les cuento. 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Acá le mando un abrazo grande a Mónica, que interpreto que salía mucho con los niños al cine o en aquel lugar, porque claro, también implicaba educación. Ana María, de la vieja escuela, una mirada alcanzaba. ¡Ay! Claro. Y todo se respetaba, la ropa que elegían los padres, los horarios que ellos nos imponían. Total, a ver. Tremendo. Hay más, está Graciela, Fran, Fabri, gracias Víctor, Richard, Inés, dos Inés, tengo Inés de Vigo e Inés de la Costa, bienvenidas. Gracias por estar junto a nosotros. Pero les decíamos, hay otros temas. Hay otros temas que tenemos que contarles. Y de eso vamos a hablar después de escuchar lo que viene.
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0: Gracias, Joana, escuchándolos en Durazno. Dice, me gustan los niños, pero los animales no.

0: En 1984 se reúnen los Jackson 5 y graban esta canción con Mick Jagger, State of Shock, que se transforma en un gran éxito. Los primeros tatuajes me lo hizo mi madre. Dice, duraban mucho y se Mercedes. Eso siempre decían lo mismo, sorpaso. Gracias, Rafita, saludando a Mari Karina. Gracias por estar ahí. La comunicación 092-000-93. Que ha estado más que activa hoy, como les contábamos. Pero, si les parece poco esto, tenemos una información que llega desde la República Argentina, que está a la vanguardia, evidentemente, de muchas cosas. Y nosotros, ¿qué hacemos con esto? Y si lo invitamos acá, ¿por qué? Bueno, a ver, estábamos hablando de restaurantes libres de niños, ¿no? Bueno, eso en España, que seguramente en cualquier momento se traslada también a estas tierras. Pero un insólito restaurante, bueno, vamos a ver, va a comenzar, o por lo menos se abrió la licitación para que comience su actividad en la ciudad de Buenos Aires. El gobierno porteño lanzó una concesión para explotar como local gastronómico una cripta de 24 metros cuadrados en el cementerio de la Recoleta. ¡No! Pero, la última cena, sería algo así, el último almuerzo. Increíble. Se trata de una cripta de 24 metros cuadrados del lado interno del paredón del cementerio, que está en desuso. O sea que hoy por hoy no tiene habitantes, por así decirlo. Forma parte de una prestación integral de servicios complementarios al visitante, que incluyen un gift shop, o sea que regalos. ¿Y qué te llevas? ¿Un llavero? Yo estuve en el cementerio. ¿Cómo sería? Y un servicio de turismo nocturno. Bueno, eso lo hace acá Guillermo Lockhart. Guillermo Lockhart hace recorridas nocturnas por el cementerio. Sí, sí. En tiempos de crisis y para generar ingresos, el gobierno porteño de Buenos Aires decidió avanzar con un proyecto que apunta a un público de nicho, sí, más que nunca de nicho, interesado en comer una comida rápida, una pasta frola, un café de especialidad, un sándwich entre las tumbas. Según describen en la documentación, el espacio en alquiler corresponde a una bóveda de 24,54 metros cuadrados. ¡Uy, tremendo! Ubicada en la sección 17, tablón 201, sepulturas 1 a 12. No te puedo creer. La bóveda está cerca de la calle Junín, aunque un paredón separa el espacio del mundo de los vivos. En el pliego no se aclara quiénes fueron los antiguos concesionarios del espacio, aunque tiene varios vecinos famosos. Semanas atrás. Es brutal esto, ¿no? El gobierno detalló que el uso de la cripta deberá encuadrarse como local de venta de productos alimenticios y o bebidas, aunque excluye feria, mercado, supermercado y autoservicio. Nada clara sobre fiambrería. El pliego exige al futuro concesionario un seguro en caso de muerte de uno de los empleados. ¿Pero para qué? Si están ahí. Está ahí. Ya directamente lo llevan derecho. Son unos metros. Exactamente. Ahí va. Es inútil lo del seguro. Según publicó Tiempo Argentino, el canon mensual que estableció la ciudad es de unos $1,600, para que tengan una idea. Si tenés 1.500, 1.600, podés abrirlo. Además, los oferentes deberán proponer un porcentaje de participación sobre los ingresos brutos generados por el servicio de turismo nocturno, que no podrá ser inferior al 20%. Porcentaje establecido como piso para las ofertas económicas. O sea que bueno, ahora vos te vas al cementerio a tomar un cafecito con algo, ahí, tenés paseo nocturno y está bien. ¿Dónde almorzamos hoy? En el cementerio. Decís, no te van a creer, decís, no, pero este está loco. Es la nueva propuesta de la ciudad de Buenos Aires. Sí, totalmente, Leti. Me sumo a tu chiste. Uy, los argentinos copiaron, son Lockhart. Menos mal que no sirven fiambres, totalmente.
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Rock de Cashba, sonando para todos ustedes la música de The Clash. Un gran recuerdo. Hay de todo. A ver, bienvenida Pamela, muchas gracias por estar allí, que nos está hablando, ¿no?, del proyecto Ley de Cupo para los escenarios, para las mujeres en los escenarios. Le mando un abrazo grande. Que se va a votar el miércoles. El miércoles a las 10 de la mañana en el Senado de la República. Le mando un saludo grande. Ariel, mi nombre es Lilian. Me río mucho con el programa mientras camino. Me dicen, le mando un abrazo grande. Gracias, Lilian. A ver, Ana. Ariel, una cosa son los paseos de Guillermo Loja. Otra muy distinta es ir a comer. Yo paso. Esto va a ser, dice Malvina, hasta que se desaparezca un espíritu. Y bueno, mientras no sea molesto. Claro, capaz que... Sentís una voz que te dice, ¿y? Estaba rico el sandwichito. Mirá si no hay nadie. Salí corriendo, exactamente. Gracias por estar en contacto, Mauro. Siempre los escucho, pero ¿qué pasó con el programa chileno de la relación a distancia? ¿Sabés que ando chequeando y no encuentro nada? No nos dejes con la intriga. Es que yo quiero sacarme la intriga una vez. Si lo encontró, si no. ¿Qué pasó con el uruguayo? Con Maximiliano. Que le gustan los videojuegos. Que tiene hace 18 años una relación a distancia con una chilena que nunca ha visto en su vida. Yo quiero saber también. Exacto. Ariel, menos mal que no te sirven fiambres. Si te cae mal la comida, ya estás ahí. Exactamente. El menú tiene entrada de fiambre. No, Rafael. Café con torta de fiambre. No, por favor. Un abrazo para Nelson de Aguas Dulces. Y hay más. Hay mucho más. Está Sharon. Lo de la picada de fiambre es buenísimo. No te puedo creer. A ver. Ariel tiene todo. Sí, cena, después. Sí, todo. Eduardo, el maquinista, no lo puedo decir así. Pero sí, imagínense la cantidad de ideas que están surgiendo a partir de esta nueva propuesta del gobierno de Buenos Aires.

Bienvenida, Patti. Ariel, feliz martes. ¿Qué pasa con el centro? Todo el tránsito colapsado. Bueno, pasa todos los días, pero hoy hay movilización además, así que imagínate.

yo iría tranquilamente, dice, a tomar un café. Me dan más miedo los vivos. Maricada fantasma, dice Carlos, totalmente. Recién me conecto, dice Jorge. Yo ahí no pido menú con carne ni loco. No, por favor. A ver. Harían los que atienden el restaurante son fantasmas, dice Delia. Alguno va a aprovechar a llevar a la suegra. A ver si se queda. No, no, por favor. No. No digan eso. Bienvenida Alicia de Sayago. Gracias por estar ahí. Imagínate contacto. Victoria. A ver, Ariel, en mi casamiento yo también pedí que no llevaran niños. No había menú infantil ni actividades para contención. Y respecto a la recolecta es hermosa. Pero para una experiencia extrema, haría algo de noche por el... ¿Vos decís de trasladarlo acá, pero al cementerio del norte? Bueno, cada uno puede hacer lo que quiera. Gerardo y Rosana, bienvenidos.

0: la gran Debbie Harry. Estaba Deborah Harry como solista allí ya en el año 1989 con I Want That Man.
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0: 90, llegaba Anything Box con Living in the Plebeian. Bienvenida Angélica, gracias Graciela, Fran por estar ahí, Fabri, Víctor, Richard, sumándose al programa. Está John, Ariel, recién me conecto, me perdí de culturizarme con Café Express totalmente. Te has perdido días de cultura. Está Gustavo, bienvenido, gracias por estar en contacto. Freddy, junto a Mabel, también escuchándonos por allí. Muchísimas gracias por ser parte del programa. Y para que tengo más, está Alejandro, Alejandro y Noé, yendo al trabajo, aguante The Cure. Nos estaban contando por allí, muchas gracias. Pero, vieron que hemos hablado mucho hoy de todo, de la niñez, de los proyectos de vida, como ese restaurante en Cementerio. 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
0: El abrazo para Mabel, siempre prendía la radio. Para Martín, Tincho de Palermo, en la fábrica de pastas Al Firme. Para Adri de Belvedere, escuchando, bienvenida.

0: Information Society. What's on your mind? Gracias, Miriam, por estar en contacto con nosotros. Y nos tenemos que ir ¿a dónde ahora? Nos tenemos que ir a España para una noticia que tiene, bueno, varios ribetes. A ver, cortinemos con algo de España. ¡Vamos! Y es la historia de Camila. Camila acudió al médico porque tenía un fuerte dolor de espalda. Tras examinarla, el médico le diagnosticó ciática e infección de orina. Recibió tratamiento con analgésicos e inyecciones en un centro de salud. Pero pasaban los días y el dolor no había desaparecido. Y la infección, de acuerdo a lo que le decía el médico, persistía. Por lo tanto, esto ya estábamos a miércoles, había empezado el lunes el problema. El jueves, Camila vuelve al hospital. ¿Por qué? Porque sentía unos fuertes pinchazos en la parte baja de la espalda. Fue entonces cuando ocurrió lo inesperado. Vieron que a veces uno sí entra al hospital y no sabe si sale o lo peor. O lo peor, ¿cómo sale? ¿Por qué? Porque Camila entró al hospital con ese fuerte dolor de espalda que la aquejaba desde hace varios días, casi una semana. Y salió. ¡Salió con un bebé! No, pero ¿cómo? ¿Sí? ¡Tuvo un bebé! ¡No, pero no puede ser! ¡No puede ser! El jueves, Camila vuelve al hospital porque los dolores en la parte baja de la espalda seguían. No, dale ese efecto. Y ahí ocurrió lo inesperado. Los médicos hicieron una ecografía y le comunicaron que estaba embarazada. ¡Tremendo! La noticia resultó todavía más sorprendente, porque Camila asegura que había tenido la regla apenas 3 semanas antes. Tomaba pastillas anticonceptivas y llevaba una vida completamente normal, incluyendo el ir al gimnasio con frecuencia. El primer día, reconoce, lo pasó mal, intentando asimilar la situación que le parecía imposible. Además, el caso tenía otro matiz desconcertante. En febrero se había sometido a una ecografía con motivo de una intervención para retirarle un quiste, pero nadie le comunicó que estuviera embarazada. Bueno, el problema de espaldas tiene 3 kilos 300 y 49 centímetros y en definitiva salió Karina acompañada del hospital después de vivir esa experiencia durante tantos días.
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Ace of Base, All That She Wants. No puede ser, dice Javier. Bueno, aparentemente un bebé. Tremendo. A ver. Raúl dice, ¿quién se va a hacer cargo? Dice, bueno, ¿qué? No sé qué quisiste poner cuando dice frecuencia. No te entendí. Ariel, que viene, investigaron los médicos. Dice Verónica, pobre de nosotros. Se ve que le pusieron muchas ganas. Claro, a descubrir qué le pasaba. Ariel, ¿quién era el médico? ¿Stevie Wonder? No, no, por favor. Ariel, ¿y no se le notaba tampoco la barriga? Aparentemente no. Si no, se hubiera dado cuenta. Respecto al tema del cementerio, dice, siempre pensé cuando me muera en dejar una fiesta paga para mis amigos, dice Nacho. No encontraba el salón para alquilar, esto sería una gran opción. Tiene razón. Podría ser además el restaurante o el salón de fiesta. Una buena opción para despedirte con una buena fiesta, como debe ser. Vamos a pasárselo a la provincia de Buenos Aires, a la ciudad de Buenos Aires. Esto era en Cava, en Ciudad Autónoma. A la Ciudad Autónoma de Buenos Aires, para que tomen nota de tu idea, Nacho. No, quédate tranquilo. Totalmente, quédate tranquilo. Que lo vamos a apoyar. Una canción de Howard Young que tiene detrás un sonido especial. A ver. Ese sonidito como caribeño de atrás, no lo

0: dijeron que ese sonidito como metálico emula algo que es muy caribeño, que seguramente escuchan en las canciones más de verano, ¿no? Los famosos steel pan o tambores metálicos. Y saben que hoy se celebra el Día Mundial de los Tambores Metálicos, proclamado por la ONU para reconocer la importancia cultural de ese instrumento, que es original de Trinidad y Tobago y único instrumento acústico que fue creado en el siglo XX. Para que tengan una idea, ahí está. Ahí se escucha de fondo. Ariel, increíble lo de Camila, pero lo del cementerio y Sara del Museo, total. A ver, está Patricia desde Madrid, bienvenida. Lo que pasó, que hice mucho cardio en el gimnasio. Uy, seguro que el embarazo al médico de la selección africana de fútbol mundial, ¿se acuerdan que era así? No se le pasaba por alto para nada. Está Neo desde el Cerrito, bienvenido. Está Pati. Me hiciste acordar de un caso. En mis tiempos de peluquera, dice, una quinceañera, el mismo día de su fiesta, se sintió mal. La llevaron al doctor y suspendieron todo. ¿Por qué? Porque terminó en un bebé.
1: No.
0: Tremendo. Yo he conocido tres casos de ese tipo, dice Gabriela. Lo que no entiendo es cómo una mujer no nota cambios en su cuerpo con 9 meses de embarazo. Le pasó a mi vecina. Tenía un hijo de 10 años, otro de 1. Y cuando quiso ver, se enteró que en un mes ya tenía otro bebé. Estaba embarazada de 8 meses y nunca se había dado cuenta.
1: ¡No!
0: ¡No puede ser! Bueno, aparentemente es bastante común. De acuerdo a lo que me están diciendo. Claro. Bienvenido, Ricky. Desde Malvin, un abrazo fuerte. Gracias por estar ahí. Cuando llega UE40, it's a rat in my kitchen.

0: UE40, Rent in My Kitchen. Y está Leslie desde Tres Cruces que me cuenta. Yo tuve una amiga que fue al médico, le dijeron que tenía gastritis. La gastritis hoy tiene 30 años. Maravilloso, maravilloso, realmente. Imagínese usted. Oh, y para que perdí a alguien que me decía que estaba asustada. Tengo un oyente asustada porque dice que hace días que tiene dolor de espaldas. Uy, cuidado, ese dolor de espalda te puede terminar diciendo mamá.
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0: Capital City. Estamos hablando de Seth Sansón, Sanos y Salvos. Una gran canción del año 2013. Tremendo. Uy. Ariel Bayo, saber a qué gimnasio iba. Totalmente. A mi cuñada le decían que era un fibroma y tiene 28 años, dice ahora. Está Ana desde el buceo. Dice, me muero de risa con las historias del programa. Está Sandra. Ariel dice, también sé de un caso cuando fui a tener a mi hija. Llegó una señora, decía que tenía una indigestión porque había comido como 2 kilos de mandarina. Al rato, era compañera de sala mía. Tuvo un niño y no tenía nada porque no sabía. No. Ariel, le pasó también a la suegra de mi hermana. Fue al casamiento, cuando retornó a su casa comenzó a sentir dolores. Y dice, no sabía que estaba embarazada. A mí me duele la espalda, me tengo que preocupar. Sí, Miguel, preocúpese. Totalmente. La comunicación, ustedes saben que acá seríamos incapaces de ponerlos mal a ustedes. Si ustedes se quieren preocupar, se pueden preocupar.
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0: Level 42. Y bueno, comentábamos con Fabio, ¿no? Ese estilo tan particular del bajo. Que no es fácil, que no es fácil de tocar para nada. Para nada. Está Oscar en contacto. Ariel, hay señoras que transitan el embarazo y no lo saben. Son pocos casos, casos casi únicos, diría. Nada se modifica en el cuerpo hasta el día de dar a luz. Totalmente. Y ya lo estamos comprobando con los mensajes que van llegando a través del 092-000-93. Pero como les contábamos, tenemos otra noticia que viene desde la República Argentina y que acá no puede ser que tengamos, porque San Andrés de Giles, un municipio de la provincia de Buenos Aires, exactamente, este fin de semana ha vuelto a quedarse con el récord que perfectamente podríamos ostentar en Uruguay. El récord al salame más largo de la Argentina, con un salame de 501,66 metros. Con la cantidad de salame que hay acá. Y no tenemos el quinta edición de la fiesta del salame. Donde una de las familias participantes presentó un salame de 500 metros. 501,66 para ser más precisos. Ni se sabe la picada que habrán hecho con eso. Superando la marca anterior, que estaba en 478,22 metros, que Tandil había alcanzado durante el Festival Chacinar 2025. Así que bueno, en la fiesta del salame, se dice salame de 500 metros de largo. ¿Te imaginas la picadita? Una cosa increíble. ¿Cómo se hizo esto? Demandó más de 1000 kilos de carne. Trabajaron 12 personas. La preparación se realizó con carne magna y tocino, distintos condimentos y una tripa sintética especial para luego atravesar un proceso de secado y maduración natural. La extensión del salame fue variando a lo largo de las distintas ediciones de la fiesta. Para que vean cómo ha ido creciendo el salame. En 2022 tenía 133 metros. En 2023, 230 metros con 77 centímetros. 356 metros con 66 en el 2024. 469,18 en el 2025, por eso le ganó el de Tandil, que tenía 478. Y este año llega a los 501 metros con 66 centímetros, medida que le permite a San Andrés de Giles recuperar el récord argentino al salame, en la Fiesta Nacional del Salame.
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0: ¿Para cuándo el salame acá? ¿Cuándo la fiesta del salame uruguayo? ¿Era picado fino? Bueno, no sé.

0: Mar que nos cuenta Adrián Belvedere. Ayer me contagié de tu risa. Yo pensaba lo mismo con la cantidad de salames que hay acá. Aparte me causó gracia el nombre de la localidad, San Andrés de Giles. Bienvenida Silvana. Ariel, me imagino los miles de salames que fueron a la fiesta.
1: Totalmente.
0: Acá también iría unos cuantos. Está Milton, pero nos autoinsultamos, Milton. ¿Vos decís que hagamos una cadena cafetera todos tomados de la mano? El hombre sobre todo, Delfina, vos, todos los cafeteros. Pero para hacer el salame más grande, ahí seríamos como salamitos, ¿no? Sí, tenemos que hacer la cadena, pero independientemente del salame, el salame que vaya aparte. Tenemos que hacer la cadena en zona libre de salames. Esa sería la idea. Como lo de los niños. Pero, evidentemente, para hacer el salame más grande del mundo, es importante tener una buena salud bucal. Sí, sí. Si no, la picada no te va a rendir. Y si vos sos de lo que hace tiempo, siente una molestia, la seguís postergando, si no, ¿por qué no quiero ir al dentista? Porque me da miedo, genera dolor, es caro. Olvídalo. 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Ariel, yo por las dudas no voy al dentista, mira si salgo con un bebé en los brazos. Y dice, no, no, por favor, no. Argentina, tierra generosa. A mí me regaló un yerno. ¿Y cómo te fue? Es una pregunta.

Fergal Charqui. Algo te jodas. Fergal Charqui, que prácticamente cumplió el sueño del pibe, ¿no? Porque con los éxitos que obtuvo en su momento, ahí se compró un campito en Inglaterra y vive tranquilo, practica pesca deportiva porque le encanta. Salen programas de pesca. Y ha cambiado su vida notoriamente. A ver, Ariel, lo de abrir el celular según la edad es verdad. ¿Pero por qué, Raúl? Acabo de recibir 3 mensajes de mi ex, pero después los leo. Bueno, pará, pero, capaz que te está diciendo que es importante, pero si te dice, estoy en la puerta en este momento, abrime o no respondo de mí. ¡Oh! ¿Qué haces ahí? ¿Qué haces? Es la pregunta. Cuando nos vamos a Suecia, nos vamos a Roxette.

0: Otro de los grandes éxitos que aparecía en el Look Sharp. Ese discazo del año 1988, segundo disco en la carrera de Roxette, para nosotros acá el primero. Exactamente. Y ahí estaba esta canción, Dance Away. Y está Mari que me cuenta: amo a Roxette, fiel ante la arena. Dice, no, obviamente no fue lo mismo sin Mari, pero de todos modos me encantó ver a Roxette nuevamente. Claro. Es que hay gente que es irreemplazable, pero tenemos que adaptarnos a que, bueno, no podemos contar con Mari Fredrickson, pero en la nueva versión de Roxette tiene a todos los mismos músicos, con esa excepción, y vale la pena totalmente.
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0: Bienvenidos, bienvenidos, bienvenidos, bienvenidos a esta nueva edición de La Cinta de los Éxitos. Un gusto en poder saludarlos. Bienvenidos todos, ¿eh? Hola, Betina, ¿cómo te va? Bienvenida. Hola, Aisha, bienvenida. ¿Cómo estás?

0: estar 2 horas con toda la música de la cinta de los éxitos, con todos los temas, con todas las canciones, con todas las novedades, con toda la información, con todo, con todo, con todo. 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
0: Te extraño mucho y parece que vos te olvidaste de todo lo que yo fui para ti. Gracias, Aya, por ese quiéreme y gracias por ese Juan sonriente, José Tornado, ¿cómo te va? Bienvenida. Bienvenido, José, perdón. No se vale, no se vale, no se vale, no se vale. Así arrancamos hoy el programa con el sonido de desacatados. No se vale, vamos a ver.

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0: Es un decir, ¿no? Pero hay que sentirse bien. Eso es lo más importante, sentirse bien, ¿eh?

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5: Seguimos aquí en la cinta de los seis. A ver qué dicen por acá, por el chat. A ver qué voy a ver. Oh, me están saludando por ahí. Gracias a todos que me están saludando. Betina dice, Marcelo, bien. Andan mejor, Marcelo, ¿no? Todavía seguís sin, en reposo, ¿no, Marcelo? Me imagino. Raquel Pereira, ¿cómo te va? Gracias por unirte a la cinta de los éxitos. El número de la cinta de los éxitos, el 099-684463. Tengo que darle una novedad hoy, una noticia. Vamos a incorporar una nueva moderadora a nuestro show, ¿eh? Así que hoy, como moderadora, le vamos a dar la bienvenida a ella, que a partir de hoy, entonces, también va a estar controlando todo lo que pasa y colaborando con la cinta de los éxitos. Así que, bueno, Aisha, bienvenida a la cinta de los éxitos, ahora también como colaboradora, ¿eh?

tenía que decir ahora porque ahora después se va a marcar tarjeta ella. Entonces, si no se fue a marcar tarjeta, no sé. Está bien, no se puede levantar. Por mucho tiempo no vas a poder levantar peso. Pero bueno, Marcelo, igual. ¿Se acuerdan de este tema? Lo cantó el Bocha Lozano cuando estuvo en el Cubano de América. El tema se llama Fuiste Mía. Aquí está.

0: sea, no es que no quiera bailar, no sé bailar. Y aparte estoy trabajando. ¡Atájela! Vos imaginate, vos trabajando, no sé, en dónde estés trabajando. Y te pones a bailar en el trabajo. Ah. Luli, ¿cómo te va? Yo sé que es un baile, pero bueno. Luli, hola, ¿cómo te va? Luli, bienvenida. Marcos Cayetano, ¿cómo te va? Bienvenido. Luli, sos nueva por acá. Contame de dónde sos. A ver, Luli.
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0: de la cinta de los éxitos, el 099-684-463, 099-684-463. Por ahí vía WhatsApp se pueden comunicar con la cinta de los éxitos. Si está fuera de Uruguay, el prefijo es el más 598-99-684-463. Gabriel Méndez, bienvenido, ¿cómo te va? Es el cubano de América, sí. Por aquellos años estaba el Bocha estaba en el cubano de América, cantaba este tema. Giovanna Costa, ¿cómo te va? Bienvenida. Luli me dice, Juan, soy de Montevideo. Graciela pregunta, ¿cómo están? Nosotros bien, ¿y vos?
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0: Natalie Cosi, ¿cómo te va, Natalie? ¿Cómo andás?
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0: La música de la cinta de los es un gran tema, que cantó hace muchos años y que el otro día en el show que hizo en el baile lo cantó, en un enganchadito que hizo con este tema y algún otro más, de esos clásicos que cantaba con el cubano de América, el Bocha.

y el tema Amiga Mía, tema que estábamos compartiendo y disfrutando juntos. Karen dice, yo salía esos años y me encanta ahora, por fin. Vas a recordar, ¿no? La música de la cinta de los éxitos. Estamos acompañándote. Evidentemente es momento de época, mejor dicho, época de escuchar clásicos. Nosotros siempre escuchamos clásicos porque bueno, por aquí, la música de aquellos años como que nos tiene un poquito atrapados a todos. No quiere decir que sea mejor que la de ahora o la de antes que la de ahora o viceversa. Toda la música es linda, toda la música es buena. Hay cosas que a uno le gusta más y canciones que a uno le gusta más, estilo que a uno le gusta más y a otros les gusta menos, ¿no? Por ejemplo esto. Hoy no sé por qué, pero como que acá en el estudio hay

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1: Leo, ¿cómo te va? Bienvenido, Leo, bienvenido. Juan Silvestre, ¿cómo te va? Bienvenido. ¿Será por la música? Bueno, yo qué sé.
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1: Minerva Alba, bienvenida.

Siempre tenemos ambiente nostálgico aquí en la cinta de los éxitos, porque nosotros a lo largo del show, si bien pasamos muchos temitas clásicos, pasamos buena música, eso es lo que intentamos, no importa si es de ahora o es de antes. Pero bueno, estos días indudablemente como que hay no solo aroma nostalgia, sino aroma amores o amor a viejos amores, a viejos momentos y a viejas cosas que han pasado por la vida.

La voz de Aldo Martínez, tema que grabó con Sonora Palacio hace muchos años atrás, y Corazón de Piedra, un tema que, dice muchas cosas, en que su momento fue muy importante y que indudablemente sigue siendo importante, porque dice muchas cosas que a todos nos pasa en algún momento de la vida. Tenemos un corazón que decía, mi corazón es una piedra, sí, es una piedra por momentos, pero esa piedrita después se va, aflojando, ¿no? Va poniéndose más dulce, más tierna, ¿no? Aquí estamos para acompañarte, dice Karen Godoy. Dice, muy lindo el programa. Dice, los dejo, salgo de salir del médico. Bueno, que te mejores. Romich, bienvenida. Bienvenida. Contame de dónde sos, bienvenido. No sé, contame de dónde sos y gracias por seguirme. Dice, te escuché. Primera vez que me saliste, escuché 10 minutos y ya te conseguiste un nuevo seguidor. Bueno, dale, gracias, muy linda, gracias. Contame de dónde sos, Graciela. A ver qué dice por acá, Graciela. ¿Hace cuánto que mesita segura es la cinta, Porque no aburre, siempre música bella. E intentamos, Graciela, pasar música bella. Leito, gracias por seguirme, bienvenido. Aquellos un grande fue el Aldo. Lo sigue siendo Aldo, porque sigue cantando. La verdad que la otra vez me encontré con él y dije, Aldo, te voy a llamar un día de esto, Juan, llamame cuando quieras. Y hablamos, y lo tengo que llamar, lo tengo que mandar un mensajecito y llamarlo y charlar un ratito con él. Voy a ver si lo hago en estos días. Saludos desde España, Leito, que está en España. ¿En qué parte de España estás, Leito? Bienvenido a la cinta de los Aceitos. Y también seguime, si sos nuevo por acá, seguime, dale. Ahora tenemos a la nueva moderadora, a Aisha, así que, qué brava, ¿no? Es brava Aisha, así que hay que portarse bien. Sandy, ayer fue el cumpleaños de Marcelo, sí, yo le mandé un mensaje, porque estaba trabajando, le mandé un mensaje. Y bueno, por ahí no hemos conversado, pero vamos, si hoy puedo hablar con él. Robert de la aduana. Ro Mitch de la aduana, bien. El amigo este que es de Leito, que es de Valencia. Qué lindo que Valencia. Hablando de los corazones de piedra, a todos nos pasó en algún momento que decimos, no. Esto no, porque esto no me sirve, porque esto lo otro, porque esto, pero uno habla a veces. Habla y el corazón a veces se pone duro, sí, es verdad eso. Pero no es para siempre, no es para siempre, ¿no? Y a medida que va pasando el tiempo y a medida que van pasando los días, dice uno, ¿para qué tanto corazón de piedra, no? Tibio Rifrán, bienvenido. ¿De dónde sos? Sos nuevo, ¿no? Bienvenido a la cinta de los Aceitos. Me tenés que seguir si sos nuevo. Dale, gracias.

0: Pero ando con una tranquilidad y con una paz, ustedes se están dando cuenta al hablar, que ando con una tranquilidad, una paz, tremendo. Richard Daniel Sever, bienvenido. Givio Rifrán, Tacuarembó, gracias, bienvenido amigo de Tacuarembó. La Intendencia de Tacuarembó, que es lo que presenta la cinta de los Éxitos por radio, por televisión y por redes sociales, por todos lados, gracias.
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0: Yo tengo familia, ¿en dónde dice? En Denia, Denia.
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0: O yo tengo corazón de piedra, será Aya. Todo decían, ah, yo tengo un corazón de piedra, pero no. Uno se hace, a veces uno se hace el fuerte, pero no es tan fuerte, Pero a veces hay que demostrar lo que uno siente. Es malo quedárselo para adentro, aguantar. No. Nada de aguantar. Hay un momento que no se puede aguantar nada.
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0: Ah, cerca de Valencia, ahí que tenés familia, bien.

0: las anécdotas más grandes y, la, y las cosas más lindas. Si un día me pongo a contar, ¿no? Que seguramente el 24 ahora de agosto, que vamos a hacer el programa al mediodía, como lo hacemos todos los días, pero vamos a hacer un programa especial. Yo no sé a qué hora, si a las 6, las 7 de la tarde, porque voy a coordinar con Global TV y con Del Sur TV, que aparte del programa que ya armé de la nostalgia, que vas a ir por muchos canales, voy a hacer un programa exclusivo para Del Sur TV, para los amigos de TikTok y para Global TV. Eso va a ser el 24, tipo 7 de la tarde, calculo yo, por ahí más o menos. Porque no quiero que se enganche después con los que pasan el programa de televisión, que generalmente arranca a las 9, 10 de la noche. Entonces, tipo 7 de la tarde voy a hacer un programa especial. Y ahí voy a contar muchas cosas. Una etapa muy linda que yo compartí con la gente de Sonora Palacio, con el Lolo Viña y con toda la gente, con Aldo, el Peluca, con Ricardo, que estaba por aquellos años, el Coco Chahue también. En fin, una cantidad de gente que conozco y músicos que conozco de esa época, y compartimos una época muy, pero muy linda, ¿no? Voy a las recomendaciones, porque estoy muy charlatán hoy. A las recomendaciones, donde pueden bailar este viernes, sábado, y donde pueden ir a cenar, a comer algo y escuchar música en vivo este fin de semana. Y seguimos con la cinta de los éxitos. ¿Les parece?
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0: Para aquellos que me están preguntando dónde, si estoy en algún, voy a ir a un baile, o yo no paso música, yo no soy DJ de pasar música. Puedo pasar si quiero, pero no. No. El 24 voy a hacer especial al mediodía, el programa como todos los días. Luego voy a hacer a eso de las 7 de la tarde, supongo yo. Más o menos por ahí, 19 a 21 horas, un especial. Por ahí más o menos. Y bueno, después no sé de dónde me llevará la noche.

invitado a ir a ningún lado. Tengo a mi amigo Alessini, que me dice: usted es uno de los grandes DJ, señor Juan. Sí, pero no pasé música, vos pasás música. Yo me dedico a hablar. Puedo pasar, claro, puedo seleccionar música. Pero no es mi fuerte. El renovado obrero, que no sé, el 24, ¿qué es lo que debe tener? Pero bueno, lástima que me queda lejos. Pero yo creo que, como es feriado al otro día, creo que el 24 termino y arranco, ¿no? Para el renovado obrero, ¿me puede guardar una mesita ahí, en un lugar de privilegios, ahí en el renovado? Eso sí, después me tiene que... Vamos a hacer una cosa, voy a Maldonado y de ahí arranco contigo para allá, porque así después puedo a tomar algo, si no me aburro. Me hace de chofer de paso. Vamos a seguir con la cinta de los éxitos, 12:33 minutos.

0: María, ¿cómo te va, María Benítez? ¿Andás bien? Dice, el otro día estuve en Mercedes con, estuve con Fede, en Mercedes fue impresionante. Realmente, Fede Rojas es uno de los artistas que hoy la rompe en todo el Uruguay, ¿eh? Paola Pereira, ¿cómo te va? Bienvenida, gracias por seguirme.
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0: J. Puy, bienvenido, bienvenido. Vamos con esto.

Vos también sos una persona dichosa, Susana, porque al lado tuyo tenés a Flor de Angelito. Tere Díaz, ¿cómo te va? Cris, que me escucha en Vergara, a través de la Mega en 33. Ah. Creo que estoy a eso de las 3 de la tarde, más o menos. Perfil, que también estoy a la medianoche también, ¿eh? Si me podrán escuchar por la zona de 33, ¿no? La tranquilidad de Loren me preocupa. Oh, ya sé que vos sos un angelito, pero estás en recuperación. O sea, no puedes hacer fuerza, si tenés que... Alguien se cae y tenés que levantar porque se cayó una chica, no podés hacer fuerza porque recién te operaron. Entonces por eso, tranquilidad, Angelito Marcelo. Sí, Lore, tenés que recargar energía porque esta Lore que estoy mirando, que estoy viendo acá en el chat, no es la que me gusta, ¿no? La buena onda, la buena energía. Vamos arriba, dale, no te quedes. Marcelo, te juro que la levanto, ¿sí? Después. Marc Anthony, este loco que te mira. Eso es lo que hago yo cuando estoy en el escenario antes de presentar las bandas. Miro y observo. Miro los ojitos y en cada ojito, uy, uno mira, ¿eh? Mira los ojitos de la persona y ahí se entera de una cantidad de cosas, ¿eh? Ufa. Es verdad que los ojitos hablan, ¿eh? Gracias María Benítez, gracias Aida Madrina por todos esos regalitos que mandaste.

cómo y creen de verdad que son, somos angelitos. Nos vas a encontrar. Mirá, Graciela, vos estás lejos. Lamentablemente estás muy lejos. Estás en Tierra del Fuego. Si no, ahora cuando venga Aisha y me reúna con Aisha, creo que va a ir Sandy y no sé quién más, te invitaría para que me conocieras personalmente. Y vas a decir, ahí sí, Juan. Juan es un angelito. Ahí vas a quedar totalmente convencida, ¿eh? Todos los que me conocen, todos los que me conocen, dicen, soy un angelito. En los ojitos ves historia, claro que veo. Dice Lore, aunque yo a veces miro y no me doy cuenta de la mirada y a veces me trae problemas. Vamos con la nueva escuela, maquillaje.

Saludamos a Aida, que está a través de YouTube mirando La Cinta de los Éxitos. Si buscás por YouTube La Cinta de los Éxitos, por ahí también me podés mirar, al igual que por Rumble, dale. Al igual desde el Sur TV, que por ahí estamos en vivo, ¿eh?

0: pregunta. Vos ya me leíste, Juan, varias veces, Lore. Si está, a ver, muchas veces presento la banda y estás ahí en primera fila. Con el celular ahí, chiqui, ¿no?
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Dice Lore, tengo muchas historias, Sandy saludando a Ney Crisul. En el baile con el celu, no, que embole, dice Marcelo. Lore, hay una que ya le contaron a mi novio, alguna resentida fue con el chisme. ¿Qué chisme? Le dije. Javier Moreira, bienvenido.

pasó? ¿Qué le dijeron? Contame. Javi, ¿qué tal? ¿Cómo te va? Fabricio Prudente, bienvenido. Sur Polis, uy, ¿cómo te va? Gracias, Aisha, por los regalitos, ¿eh? Alexa, ¿cómo te va? Bienvenida, Alexa, ¿cómo estás? Vamos con esta versión de Martín Quiroga de Historia de Taxi. No sé si la...

0: cosas que me pone Aida en el YouTube que no puedo leerlas. Me hacen reír con todo lo que están escribiendo por ahí.
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0: Dice que me picaron.
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0: Que observa mucho, dice Brenda. Mira,
2: yo también.
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0: La música de la cinta de los éxitos junto a vos, acompañándote y bueno, llevándote buena música, ¿no? Karina, ¿cómo te va? Bienvenida. Ale Géminis, ¿cómo andas? Ale, bienvenida.

0: conquistó, no lo conquistó con nada, Juan. ¿Qué Pati?
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0: Luis Quintana, ¿cómo te va? Bienvenido. Seguimos en la cinta de los éxitos, chicos. Vamos a darle me gusta. Majo, bienvenida. Alejandra, ¿cómo te va? A ver si se recuerdan este tema.

Hola Cecilia, ¿cómo te va? Cecilia de la Piedra, bienvenida. Hace días que no te veo por acá, estás perdida, Ceci, ¿qué te pasa? Gonzalo Dufour, mi amigo Gonzalo Dufour de Salto, ¿cómo?

La Banda. Esta es la grabación de NG La Banda. Gonzalo Porta por aquellos años cantaba de Tú Cómo Estás, ¿eh? María Benítez, bienvenida. Raúl Morales, bienvenido. Las historias que tengo con Gonzalo Dufour. Gonzalo, que era por aquellos años representante de el impresionante Mario Silva, cuando lo traíamos de gira por acá, por todos los boliches de Montevideo. Oh, cada anécdota tengo. Ni se imaginan, ¿eh?

0: Mario, que lo conozco, a Mario Ciolo desde antes lo conocía, cuando él estaba en Montevideo y cantaba en un grupo beat, tendría que ser música romántica, por aquellos años se le decía, ¿no? Después, bueno, cuando fue para Sonido Profesional, que fue todo un éxito, después cuando pasó a manos de Gonzalo Dufour como solista, era tremendo.
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0: Pero no hablamos de Marito Silva, el hijo, hablamos de Mario Silva. Marito Silva, me acuerdo que los primeros pasos de él... lo hizo con su padre, cantaba con, aún los temas de su padre. Vamos con Grupo Remo de Artigas. Daniel Fernández canta Humíllate, ¿eh?

0: Luis. No vas a fallar.
1: También de mi amigo Dufour tengo que decir que él fue su representante, manager durante más de 10 años, creo que fue, ¿no, Gonzalo? De Sonido Cristal, cuando Sonido Cristal, ¡puf!, llegó al punto más alto, ¿eh?

Ella dice, así que vos me observás también. A todo el mundo observo yo. Milka, ¿cómo te va? Bienvenida, Milka. Hoy venimos bien porque ya vamos 2.936 visualizaciones. Es tremendo esto. Lo de la cinta de los sextos, eso es a través solo de TikTok. La voz de Daniel Fernández, el querido amigo Daniel Fernández de Artigas, Uruguay, que tiene también un sinfín de canciones y que lo conozco hace mucho tiempo. Humíllate.

0: Lore que dice: Prenda, ayer tuvo una cita. ¡Qué bien,
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0: Por eso estás feliz y contenta hoy. Drama y caos, ¿cómo te va, Que cuente, contame, contame, Prenda, la cita, a ver, ¿cómo te fue,
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0: Vanessa Cardoso, matecito y paz. Vanessa Cardoso, ¿dónde está?
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0: No le da para contar, Lore, me parece, ¿no? ¿Cómo le fue en la cita? ¿Cómo fue? ¿Qué pasó? ¿Qué sucedió? Ella que escribe, yo veo lo que puedo leer o no. Ale Gemini, gracias, corazón, por todos los regalitos, ¿eh? Ahí ya está marcando tarjeta, me parece, ¿no?
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0: Yo no pregunté si hubo intimidad. Yo pregunté cómo fue la cita. Va, ya no. Lore quiere saber. Y dice, muy bien. Bueno, me alegro.
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0: Estamos en vivo por una cantidad de lugares. Estamos en vivo por la 104.1 ahí en Durazno. Estamos por la 87.7 en Pando. Estamos en RPC Contenidos en vivo, en la 21 Radio en vivo. Estamos en la cadena Caster en vivo, ahí en Salto de Entre Ríos. Y la verdad que no me acuerdo de unas cuantas más, pero no me acuerdo. Son como 15 ahora en vivo. En diferido, esto luego sale como en 50 emisoras. Ahí sale por todos lados y en todo el mundo, ¿no? Aquellos que me escuchan por De la Nuca, de 10 a 12, hay mucha gente que me escucha por De la Nuca FM. De 10 a 12, escuchan de 10 a 12 el programa grabado y a las 12 se enganchan con este vivo. Vamos a los lugares donde te recomiendo para bailar este fin de semana. 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

nuestro fue un polvo de estrellas. Buenísimo, la conga con Gerardo Nieto en vivo desde la Antel Arenas, polvo de estrellas. Comunicate con la cinta de los sellos, anotá el WhatsApp de la cinta de los sellos por si va por ahí. Me querés mandar un video, una foto, un audio. Bueno, 099-684463, 099-684463. O si está fuera de Uruguay, el prefijo es el más 598-99-684463. Saludo a Marga, que siempre me escucha en Nueva Alvesia, que siempre me manda saludos. Todos los días me escribe, gracias. Aquí me mandan un besito, a ver quién sos. Porque no me pones quién soy, entonces me tengo que andar fijando. Lourdes, gracias Lourdes por ese besito. Gracias por ese saludito, gracias. Gracias a todos los que me escriben. La verdad que la paso muy bien, ¿eh? Pero hace como 3 semanas que yo no te veo, Pati, ¿eh? O si estás, no me doy cuenta o no me saludás. Porque a veces me tienen que saludar para que me dé cuenta, ¿no? Entonces ahí sí, miro. De repente uno hace un panorama general arriba del escenario. Además estoy poquito arriba del escenario. Panorama general, voy, veo. Pero de repente, si me saluda, o hay algunos ojos que te atrapan, ¿no? Te dicen, aquí estoy, bueno, ahí. Joana, ¿cómo te va? Bienvenida. Polvo de estrellas, vamos con Uriel.

0: viste que a veces te preguntas cuánto falta para verla o para verlo, ¿no?
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0: Hola, Ros, ¿cómo estás?
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0: ¿cuánto falta para vernos?

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parejas esta noche, arranco, ¿no? Arranco, sí, hoy arranco. No entendí ya lo que me pusiste ahí, que me pusiste... Juan, hoy estás en plan gatuno, ¿eh?

0: Karina, ¿cómo te va? Bienvenida, Karina. ¿Cuánto falta para vernos, trajes y dados de colores? Eve, bienvenida, Lore Piñeiro, bienvenido.
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0: Hace tanto que me gustas y me tienes en tus manos, ¿eh?

0: Claro, Ale Géminis tiene razón. Mejor que esté así y que no esté enfermito, ¿no? Si quieren me hago el enfermo, no hay problema. Y les hago un programa aburridito. Cristian Celsa, Contigo con Nadie. Lo convencí, creo que hoy lo canta nuevamente y lo termina. Así lo podemos presentar también su clip de este tema.
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0: ¿A dónde está? Que ayer la conocí en el chat, que entré un ratito al de Aisha, un ratito nada más estaba la tía Sandra, la saludé, pero hoy no está.
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0: Iba a bailar a Leucar, al Sudamérica, a Palacio Salvo, a todos los lados. No se perdió un baile, ¿eh? Todavía no tiene video, no, no. Si no es contigo, con nadie. Aquí está Cristian, dale.

0: contigo o con nadie, Pájaro Cuello, bienvenido. Me pidió Sonido Cristal, me pidió Caracol, ¿qué más?
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0: Fabio Tona, que no apareció hoy todavía.

¿eh? Pensar que uno a veces demora en tener todo para dar, ¿no? Todo, todo. Demorás. Tiempo. Bueno, a veces uno es lento. ¿Qué le vamos a hacer, no? Hay cosas que no se pueden solucionar y que no se puede ir para atrás y decir, bueno, ahora me voy a apurar. No. Uno, de repente, en el transcurso de la vida fue lento para dar. Pero cuando dice, es ahora, hay que dar, ¿eh? Es ahora. Tetra, gracias por seguirme. Se agarran la cabeza. Yo no sé por qué se agarran la cabeza, ¿eh? Por ahí me dicen, Juan, muy lento. Fui muy lento. Me preguntan por mí, sí, fui muy lento, claro. Majo, bienvenida. ¿De dónde sos, Majo? Alexa, ¿cómo te va? Alexa, ¿cómo estás? Contame, ¿mucho trabajo por ahí?

0: leerlo, Juan. Voy a leer lo otro que pusiste porque me...
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0: Juan, tuve suerte. La marcada de tarjeta hoy es más tarde. Trabaja. ¡Qué bueno! Detrás, ¿de dónde sos? Bienvenido. Me da igual, me refiero. Hoy me voy a reunir más tarde con Cristian. Entonces le voy a proponer que grabe por lo menos un pedacito para poder subirlo acá a TikTok, cantando el comienzo de la canción. Vamos a ver si logro eso. Vamos. Andy Fabi, ¿cómo te va? Bienvenido. No me lo va a hacer enseguida, ¿no? Ya conociéndolo, pero yo pienso que si le digo, le insisto, me lo hace para unos días. Es toda una cosa tremenda. Si tú me faltas, me sobra el aire, ¿eh? Delfina, ¿cómo te va? Bienvenida. Vamos con un temita que estoy seguro las va a hacer mover un poquito.

0: Carlos Arrúa, gracias por seguirme, bienvenido. Un temazo este, realmente de buena versión de Lucas Hugo, del tema Sabor a Menta.
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0: Alicia La Tallada, de Fray Bento, bienvenida, ¿cómo te va? Gracias, Ale, gracias.

0: está por acá. Pero el otro día vi que hay un baile grande en Tomás Gómez Oro, vi ahí. Silvia, ¿cómo te va? Bienvenida. Cuando digo nosotros, digo el programa de Julio, Una Noche Más, y la cinta de los éxitos, que por hoy somos en TikTok, por lo menos, en TikTok, ¿no? Los únicos programas musicales donde promocionamos diferentes eventos y bailes donde ustedes se pueden divertir y pasarla bien, ¿eh? Pero ese baile que hay en Tomás Gómez Oro, no. Gracias, Aya. Un día de esto las voy a llamar, ¿eh? Voy a hablar con Aya, con Marcelo. Voy a esperar unos días. Vamos a hablar también con Sandy, con Ale Gemini, si quiere. Con Graciela, ella habla, ¿sí? Hola, Virginia, ¿cómo te va? ¿De dónde sos?
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0: Virginia, bienvenida, ¿de dónde eres? Vamos con mi amigo Tomás. Fabio Toma, digo, ¿qué digo?

0: poquito la pantalla. Mira un poquito la pantalla. A ver si ves mis ojos. Y ves con los ojos que te miro. Mira, mira, mira, mira. Mira, mira, mira. Voy a subir la música y voy a alejar el micrófono.
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0: ¿Pudiste mirar con los ojos que te veo? ¿Eh? Virginia, que es de Montevideo.

0: charanga que es de Baltasar Brum. Bienvenida. Alejandro de Aceguá, almacén La Familia. Acá está frío, pero con sol.
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0: Johnny, ¿cómo te va? En Punta del Este dice, está tremendo de frío.
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0: Matilde, que está ahí en el comercio trabajando, dice, ay, qué frío que hace Juan.
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0: Y me haces bailar y cantar y me haces reír. Vea.

0: Buenísimo, buenísimo, buenísimo este tema de Fabio Tona, A Tu Medida, ¿eh? Olga, eres mi sol, dice, hola Juan, de paseo por Mercedes, visitando a mamá, hermanas, saludos, saludos, y gracias por engancharte a la cinta de los éxitos. Elena, ¿cómo te va? Bienvenida, Elena.
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0: Yo ya le mostré mis ojos de cerquita. Me acerqué y le dije, mirá mis ojitos. Ustedes ven y ahí, bueno, ahí sacan sus propias deducciones. Miren que estas cosas nos pasan todos los días. Poder ver tan así, de cerquita, como si te, ahí, los ojos de un angelito. Y falta el otro, que para mañana, sí, le voy a pedir una foto así, los ojitos nada más, Marcelo. Así ahí, miran los ojos del otro angelito de la cinta de los sexos.

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llegó un mensaje de Albita. Me dice: hola, te escucho desde Maldonado. Soy Albita. Un saludo a mis viejos allí en la City de Tomás Gomenzoro, Artigas. Bueno, dale, ahí fue, ¿eh? Ojalá que estén escuchando tus viejos, dale. Juan Tocayo, hola Juancito, mandale saludos al DJ Charlie Álvarez, que no sé quién es el mejor. Pero bueno, si vos decís, Juan, que es el mejor, capaz que sos vos mismo. Sidley Steven, bienvenido. A mí me gusta esta versión de Mariano Bermúdez, ¿eh? Cuando nos volvamos a encontrar, vamos a ver cuándo lo hacen un show en vivo que lo pueda ver. Por ahora nos quedamos con la grabación. Hoy pagué las cuentas, ayer de noche, ¿eh? Ayer, les cuento por qué me encontré con Aisha anoche y en el vivo, porque me había olvidado de pagar unas cuentas que se me vencían ayer. Y dije, uy, tengo que prender la computadora para ver. Y ahí entonces me da por entrar el tito y ahí estaba. Ahí ya estaba, no me acuerdo qué más. La tía también. Y alguien más estaba, pero no me acuerdo. Vamos, Mariano Bermúdez, cuando nos volvamos a encontrar, ¿eh? ¿Vieron? Yo no miento, soy un angelito.

0: Marcelo, que llegó al nivel 13. Felicitaciones, Marcelo.
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0: El cacique, bienvenido. Joel, bienvenida. Bienvenido, Joel. Perdón. Johnny, bienvenido.

gracias. 100K, chicas, gracias. Marcelo dice, somos los más facheros y románticos de TikTok. Graciela dice, sí, gracias, Graciela. Al fin una buena, Graciela. Caradora.

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0: de ganas. ¿De qué, Marcelo?
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0: Valeria, ¿cómo te va? Bienvenida.
1: Estás sintonizando el show de Juan Celsa.
0: Hoy no está mi amigo Salvador, que está ahí en California, ¿no? Quiero ir a su casa ahora cuando vaya. Dice, Juan, tu casa está a mi disposición. Mi casa está a tu disposición. ¡Ah!

0: mostrado la otra vez la foto, ¿no?
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0: Verónica, ¿cómo te va?
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0: Cualquier momento, avioncito. Zzz, cualquier momento, cualquier momento.
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0: Ah, yo jugar al golf no sé.
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0: Además, él está en Víctor no sé cuánto, Víctor Bill.

Lía Gómez, ¿cómo te va? Bienvenida. Carolina Vieira, ¿cómo te va? Bienvenida. Robina Regueiro, ¿cómo te va? Bienvenida. Un día de estos, cuando aparezca nuevamente el amigo Salvador por acá, le voy a decir, te voy a sacar al aire y vamos a charlar un poquito. Ahora se va para Turquía, ¿no? A fin de mes, así que... No, perdón, fines de octubre se va para Turquía. Yanilla, ¿cómo te va? Bienvenida. Cosa que tiene la cinta de los éxitos, ¿no? Conocés gente, te reencontrás con gente, haces nuevos amigos, conocés gente linda, gente buena, gente mala, gente de todo tipo conocés. Así son las redes sociales en sí. Pero yo les puedo decir que aquí en la cinta de los éxitos tenemos realmente una comunidad estupenda, estupenda. Hemos logrado... Después de un largo tiempo poder tener gente positiva. Los que no son positivos, los que no piensan que todo es posible, que todo se puede lograr, que ante momentos difíciles, malos, complicados, todo se puede superar, ¿A quién si conozco personalmente? A Salvador no tengo ni idea, ¿no? Lo tengo por lo vi por una foto, como conozco a todos los que están acá en el chat por fotitos, ¿no? Ni siquiera a Sandy, que es amiga de Marcelo, un amigo mío que vive en Estados Unidos, la conozco personalmente. Estoy sobre el final, amigas, amigos. Y Marcelo, para el final... ¿Quién no puede faltar hoy?

0: este es el final, amigas y amigos, con Beto Núñez, estos enganchaditos. Alguien que conocemos también desde hace muchos años. Un excelente intérprete, un excelente cantante. Una excelente persona.
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0: desde los estudios de Radio Mix Montevideo, Uruguay. Con la difusión que nos da más de 40 emisoras a nivel nacional, de norte a sur, este a oeste. Aquí en controles, Roberto Steff, hablando contigo, José Pepe Iglesias. Y de aquí en más, dos horitas a toda música tropical en esta tu emisora. Recibimos tu saludo, tu mensaje, pedido de tema al 099-34-0022. 099-34-0022. Si quieres seguirnos en Facebook, José Pepe Iglesias, Miss Latino. Y si no, por Instagram, José Iglesias 1287. Hacenos saber dónde estás, qué tema querés. Y tengamos ese de vuelta, porque desde hace 22 años... mucha gente nos eligió, ¿eh? Un beso para María José, de la ciudad de Pando, está cumpliendo años en esta jornada, 19 añitos. Hoy también tenemos el cumpleaños de Judith, desde Solimar, en la Costa de Oro. Beso grande para ella también, feliz cumple. No me puso la edad. Carolina, una fiel oyente que tenemos en la ciudad de San José también. Feliz cumple para vos, Carolina, 40 años, ¿eh? Mentira. Y hoy también tenemos el cumple del amigo Marcelito. En la ciudad de Colonia. Abrazo grande para ti, amigo.
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Y llega una de las voces femeninas más sensuales de Uruguay. Ella es Belu Queijo. Con la producción de Gonzalo Dufour nos deja el tema Y lo hice llorar. ¿Lo escuchamos? Vamos.

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2: Para todas las quinceañeras del mes de agosto. Podría nombrar una cantidad, pero nos pasaríamos todo el bloque. Besos para grande, besos para todas ellas y también para los chicos, ¿por qué no,
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2: Pedí un tema al 099-34-0022. 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Para Florencia de la ciudad de Cardona, beso grande para ti, amiga. Está con su hija Micaela escuchando la radio.
4: Tranquilo.
2: A través de Radio Centro. Nos manda un besito y dice, cuando vengas por acá vamos a comer algo a lo de Marshall. Un saludo, Walter, me escribió otro día. Lo operaron de la cadera y me dijo que estaba recuperándose. Gran amigo, Walter,
4: Y el otro hombre.
2: Un saludo grande para toda la gente de Cardona. Para Alicia Sánchez también,
4: Conocido que te escribí.
2: Pepe, soy Benito, buenas noches. ¿Podrías pasarme el tema de Carta Blanca? Vuelve, gracias. Bueno, pasame el tema Carro Negro de Alex Estela, El Hombre del Carro Negro. Bueno, muy bien. Soy Enzo, genio, dice, pasame el tema Bosé, de Luana. Gracias, dedicado para mi esposa, Lucila. 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
2: Tranquilo, tranquila, que estamos de vuelta. Sí, estamos con la mejor música. Estás en Mis Latino. Recibimos tu mensaje al 099-34-0022. El saludo grande para el Chelo. Dice que el otro día nos vio, nos cruzó en la ruta, nos hizo señales de luces y todo. Sí, me imagino. Gracias a Dios, tenemos muchos conocidos. Recorriendo el paisito y bueno, gracias por estar ahí siempre y acompañarnos aquí en la radio, ¿eh?
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2: 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Bueno, amiga Carmela nos está escribiendo desde Priápolis. Haga mucho frío, dice, pero tomando un matecito con mi marido dentro del auto, junto a la playita, dice.
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2: Cuando vengas por acá, no te invitamos con un asado, pero sí con una buena corvina, dice. A las brasas. Bueno, muy bien. Vamos a ir por ahí por Priápolis a comer una corvina a las brasas. Hace añares que no como una corvina a las brasas. Roberto, ¿qué dice qué?
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2: de una la comemos ayer y otra te la traigo a vos. Está bien.
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2: ¿Qué haces, Manuel? Dice por acá. Soy Romina, la hija de Lucho. Esperando el temita de Caribe con K, Polvo de Estrella. Ya fue Polvo de Estrella, ¿no, Roberto? En el bloque anterior fue, ¿no? Sí, bien. Bueno, ya hemos complacido el pedido de esta amiga. Beso grande para ti y saludos para tus padres.
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2: Vamos a la música, Roberto.

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0: Casa Blanca.
1: Vuelve. Este lanzamiento 2026. Y ustedes solicitan al 099-34-0022. 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
1: 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Sería importante, Pepe, que algún día vengas por acá por Durazno a hacer un baile con la radio. Te puedo asegurar que lo llenás. No importa la banda que traigas, que vengas vos con tu alegría y tu música, va a ser fundamental. Bueno, soy Andrés. Te mando un abrazo, loco. Gracias. Vamos a ver si hacemos algún baile algún día. La banda es fundamental. No me van a ir a escuchar a mí ni a ver a mí, obviamente. Pero a ver si podemos hacer alguna cosa con la 104.1 algún día. Algún baile que podamos disfrutar y pasarlo lindo, ¿eh? Y encontrarnos con mucha gente que no nos conocemos personalmente, ¿no? ¿Por qué no? Lo vamos a programar. Ya se viene Alex Estela, se viene Checho Ramos, se viene La Heroica, se viene Luana, se viene Huanco. Todo eso y mucho más pasa aquí en Miss Latino.
2: Y que ya

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Estamos en la tarde de la 104.1 FM. Hoy la verdad que preciosa, ¿no? Preciosa tarde. Hermoso ese sol. Dándole vida a todo el departamento. Claro que sí. O por lo menos acá en la ciudad, ¿no? Por lo menos sí. Nos expresamos mal, porque quizás capaz que algún otro me está escuchando de algún otro lado cercano y me dice, pero pará, acá está nuboso y se está por largar el agua. Pero claro, nos expresamos mal. Bueno, gracias a todos por estar, como siempre, como en cada tarde a través de la 104.1 FM, la FM de la música, comenzando poco a poco. 13 grados de temperatura actual aquí en el centro del país. 13,6, la temperatura actual en Duraznos. Los vientos soplan del sector noreste a 17 kilómetros en la hora. Bueno, cielo algo nuboso. Está lindo. Está preciosa la tarde de este 11 de agosto de este 2026. La tarde de la 104.1 FM, la FM de la música en este invierno.

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escuchaste la promo, me imagino que sí. Me imagino que sí. Bueno, ya te podés comunicar al 092-00-1041. Saludos para los amigos que nos siguen a través de nuestra cuenta en Facebook, en Instagram, Nicolás Gutiérrez Castro por ahí, a los que siguen la página de la radio también, Instagram, Facebook, 104.1 FM, a los que se suman

0: Me gusta, claro que sí, nos ayudás un montón a generar una gran comunidad de escuchas de 104.1 FM, además compartiendo el live, dándole me gusta como ya comentamos, ayudás un montón para que mucha gente que está fuera del departamento, oriunda del departamento, le traigamos esos recuerdos lindos, ¿verdad? De Durazno, contarle cosas lindas. Y además también escuchar la radio. Esos temas que, bueno, quizás no escuchás hace muchísimo tiempo, suenan acá. Tenemos un licuado de música en la 104.1 FM. Claro que sí. Bueno, saludos para Maca, por ahí que ya está en contacto con nosotros a través de nuestra cuenta en TikTok, Maca07. Un abrazo, gracias Maca, un abrazo. Hablando de Maca07, ayer me puse a ver una película de Misión Imposible. Claro que sí, Misión Imposible, tremendo. Creo que era la última, me parece, sí. Tom Cruise, un actorazo. Sin duda. Saludos para el amigo Sergio por ahí también, bienvenido. Gracias. Qué grande. Bueno, 092-00-1041, comenzando poco a poco la tarde de la 104.1. Se viene una noche de la nostalgia tremenda. Y vos que estás ahí tenés que estar, claro.
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0: Claro, que tanto te hicieron enamorarte también, ¿por qué no? Este próximo 24 de agosto, Noche de la Nostalgia, Club Santa Bernardina, la Noche de la Nostalgia de la 104.1 FM Dancing Up Disco. Un abrazo grande para el amigo Gabriel Ferrari, por ahí también. Bueno, saludos para Nancy, que hace un ratito me escribió, que quería dos entradas. En un ratito le vamos a llevar la entrada a domicilio a Nancy, que es otra de las personas que nos va a estar acompañando también en una Noche de la Nostalgia tremenda. Sí, señor. Saludos para Gianna, por ahí, buenas, dice por acá Gianna. Bueno, buenas tardes. Muy buena la música, me dice por acá Gianna, tremendo, gracias. Un abrazo para Gianna, para toda la barra por ahí. Saludos para Belén también, La profe, claro que sí. La profe, tremendo. El alumno no quiso ir a clases de cocina, Tremendo. No, mamita querida. Bueno, muy bien. 092-00-1041 para comunicarte con nosotros. Sofía por acá, hola, buenas tardes. Nico, como todas las tardes te escribo. Muy buena la música, pasate algún tema de la penúltima. Igual los oldies son lindos. Anotame para los premios, dice por acá. Quiero mandar un gran saludo a toda la gente de la 104.1 FM con mucho amor y cariño, nos dice por acá Sofía, Mirá qué lindo. Bueno, un abrazo, ya vio el estado, claro, es eso, respondió el estado de WhatsApp. Ya está publicado el premio, en realidad, el interactivo que tenemos en el día de hoy. Claro que sí, porque hoy jugamos al saludo millonario, claro, como los martes ya quedó estipulado. Bueno, hoy martes jugamos al saludo millonario, obviamente presentado por UT. 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
0: Estamos 100% en vivo en la tarde de la 104.1 FM. 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Decís, vos escuchaste la radio que te voy a mandar un saludo lindo. Hacelo. El saludo más original de la tarde es el ganador en el día de hoy, así que podés comunicarte a través del 092-00104.

0: Estamos 100% en vivo en la tarde de la 104.1 FM. Un licuado de música tenemos preparado para vos, como siempre, hasta las 18 horas. El saludo grande para nuestra escucha Marina, por ahí que se suma todas las tardes, que manda corazoncitos, emojis, bueno, un abrazo. ¿Nos va a mandar el saludo millonario hoy? Usted que manda muchos audios, Marina, bueno, un abrazo para Marina por ahí, bienvenida. Misión imposible, le dicen a Nacional, dice por acá. Buenas tardes, el amigo Javier. Tremendo. Bueno, menos mal que lo dice, él no lo digo yo, ¿no? Porque si no, pues no. Me tiene hasta mañana debatiendo. Nada, mamita querida. Bueno, ¿sabes? Y pues le quedaría bien, te digo, ¿no? El sobrenombre por unos días, por lo menos. Sí, la verdad que estaría genial. Misión imposible. Oh, tremendo, ¿eh? Mamita querida. 092-00-1041 para comunicarte con nosotros. Y dice, ¿quién voy a saludar? A Luján nomás, me dice por acá, amiga Marina. Bueno, mándele un audio a Luján, todo cariñosa. Claro, le puede mandar un saludo al amigo Luján. Sí, sí, un ratito estuvimos hablando con el amigo Matías Luján, que ahora en un ratito a las 18 hay que ir a laburar con él. Tremendo, acá vamos de un lado para otro, tremendo. La verdad que sí, mamita querida. www.1041durazno.com. Estamos en la web para todo el Uruguay y el mundo. Tenemos 13 grados de temperatura actual aquí en el centro del país. Saludos para Mariana Rodríguez, para todo el equipo. 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
0: Un abrazo grande para Mariana, para todo el equipo, que en un ratito vamos a andar por allá con más testimonios. Qué lindo que es esto, la verdad que precioso. 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

0: A la gente de Tucumán presente por ahí, Angie. Bueno, un abrazo. Saludos para todo Tucumán, Angie. Gracias, bienvenida al live. 092-00-1041 para comunicarte con nosotros. Estamos 100% en vivo. Por ahí me dijeron que se fue con otra profesora, el alumno de cocina, hace un ratito en un mensaje anterior, ¿será así? Tendría que investigar yo. Viste, él tendría que participar en el juego de la receta los lunes. Claro, le vendría bien por ahí. Va a unas clases, ya recupera información y después puede tener ventaja en el juego de la receta. Claro, porque los lunes tenemos el juego de la receta en la tarde de la 104. Hoy, por ejemplo, es el juego del saludo millonario. Mandate el saludo más original a través del 092-00-1041. Podés llevarte premio en el día de hoy, sí. 092-00-1041 para comunicarte con nosotros. 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
0: Seguimos en vivo, seguimos en la tarde más entretenida de Durazno. Se viene el 24, dale, dale, dale. Anda calentando los motores, anda preparándote. Te falta para convencerte, dale.

0: Family, Shine the Sexy sonando. 13 grados la temperatura actual. 092-00-1041 para comunicarte con nosotros. La tarde más entretenida de Durazno. 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
0: Y nosotros seguimos con muchas novedades para comentarte también, porque no solamente es nostalgia todo esto, ¿no? 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

0: grande para Dayana por ahí también, que nos manda un mensajito a través del 092-00741. Por acá. Bueno, dice: hola Nico, ¿cómo estás? Buenas tardes. Quería mandar un saludo muy especial a mis hijos, que los amo un montón. Que se viene el día del niño y ellos siempre van a ser mis niños para toda la vida. Los amo, dice por acá a Federica y Agustina. Bueno, un abrazo grande para Federica y Agustina de parte de su amada Diana. Arriba la 104.1 FM, muy buena la música. Y anotame para los premios. Acá estamos escuchando y nos manda una foto por ahí, la estufita encendida también. Ahí con la barra, qué grande. Bueno, muy bien. Otro de los saludos originales que estamos recibiendo en el día de hoy. 092-00-1041 para comunicarte con nosotros. 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Puede ser, ¿por qué no? Claro, claro. Siempre hay que tirar para arriba, ¿eh? Claro que sí. Un abrazo grande para el amigo Javier González por ahí escuchando la radio como todas las tardes. Se viene la noche de la nostalgia. Dale, dale, prepárate, comencete. 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Dale.
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0: Todos preparados también, pero vos tenés que mandarte el saludo millonario en el día de hoy a través del 092-00-1041. 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
0: Tremendo, 092-00-1041 para comunicarte con nosotros. Estamos en vivo hasta las 18 horas. Buenas tardes, ¿podrías pasar mi información sobre el baile de la nostalgia en sede Santa Bernardina? Gracias. Dice por acá, ¿cómo no, amigo? Ya te comunicamos por interno para ahí todos los detalles. Juan, bueno, un abrazo. La música de Grupo Abbas.

0: Una noche tremenda este próximo 24 nos espera, sí señor. ¿Qué falta para convencerte? ¿Qué falta para volver a vernos como el tema? Bueno, saludos para Dava Núñez por ahí. Hola, nos dice por acá. Bueno, un abrazo grande para Dava, entonces. Gracias. Se ve que es artista, ¿no? Bueno, nos pueden mandar el material por interno. Por ahí donde lo han hecho muchas bandas también. Para la barra de Sonido Cristal, por ahí, a Franco, a toda la barra, que los otros días se sumaron al vivo. También, gracias. 092-00-1041 para comunicarte con nosotros. Estamos 100% en vivo en la tarde de la radio más entretenida de Durazno. Claro que sí. Bueno, preparándonos para una noche tremenda, pero nosotros también te preparamos para el Día del Niño de la mano de la Red Informática. 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
0: Claro que sí, avanzamos con mucha energía. Estamos en todo lo que haces. 092-00-1041 para comunicarte con nosotros en esta jornada. Tenemos un licuado de música para compartir. 62% la humedad en Durazno, 12 grados la temperatura actual. 092-00-1041, comunicate.

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3: Estamos 100% en vivo, 092-00-1041. Por acá el amigo Pablo. Mirá vos, hacía día que no se comunicaba. Sí, señor. Nico, buenas tardes, ¿cómo estás? Acá estamos con la Barra Obrera escuchando la 104.1. Pasate algún tema de Yerba Brava, dice por acá. O bueno, dice lo de la noche de la nostalgia. Quizás vaya, así me puso. Bueno, vamos a ver. No, quizás no, tiene que disfrutar. Es quizás la noche que más uruguayos salen. Aparte, es una noche tremenda, ¿no? Para escuchar esos temas que tanto te hicieron bailar, disfrutar, recordar. No salís en todo el año y estás con esa duda de que voy o no voy. Venite al Club Santa Bernardina, dale, haceme caso.

¿cómo estás? Muy bueno el programa, estoy escuchando la radio, dice por acá en Sandú, me llamo Cristina. Quiero mandar un saludo para todas mis compañeras de trabajo, dice por acá de Camedur. Algunas escuchando, otras de guardia, dice por acá, saludos, anotame para los premios, muy linda la 104, Nico. Me dice por acá, bueno, muy bien, un abrazo grande para los amigos entonces. De Camedur por ahí, ven escuchando la 104.1 FM, a todo el personal entonces, que están disfrutando de la radio. Tengo muchos seguidores por ahí, sí señor, sí señor.

092-00-1041 para comunicarte con nosotros. Se nos sumó uno en vivo, ahí no sé qué pasó. Tremendo, a través del TikTok, ¿no? Mira, querida. Qué cosa, qué cosa. ¿Qué tocas, Nicolás? ¿Qué tocas? Bueno, mamita querida, 092-00-1041 para comunicarte con nosotros. Tenemos un ratito todavía, nos queda un rato, claro, nos queda un rato. Sí, señor, nos queda un rato. Vamos a seguir disfrutando de más música en la 104.1 FM. Estamos en la web www.1041durazno.com.

De intimidad, el amigo Ricardo Sosa desde Fray Bentos. Le mandamos el saludo grande, gracias por el aguante, gracias por estar como siempre a través de la 104.1 FM. Mucha gente que se suma nueva también en estos últimos días, ¿eh? Sí. 32 pasan de las 17. Mirá qué tema llegó. La música de la W. Y este jabón chiquito. Es complicada la del jabón chiquito, ¿no? Bueno, vamos.

0: música de la W y este jabón chiquitito. Estamos en vivo. A ver, tenemos saludos de Marina por acá. Pará.
1: Sí, Matías.
0: Opa.
1: Con mucho amor. Cada día es una buena oportunidad para brillar.
0: Opa.
1: Te manda un oyente de la 104.1 FM para el locutor Matías Luján.
0: Muy bien. Abrazos. Muy bien. El saludo para el amigo Matías. Tremendo. Sí. A veces no brilla porque, bueno,
2: todo un ídolo, ¿eh?
0: ya lo estamos peleando. Tremendo. A veces él sale mucho en la oscuridad, entonces, claro, a veces se complica, ¿no? Dice que hay que ponerle fluorescente para verlo, ¿eh? Tremendo, mamita querida. Bueno, muy bien. Gracias, Marina. Saludos para el amigo Matías Luján Pultbert, ¿eh? Muy bien. Tremendo. 092-00-1041 para comunicarte con nosotros en estos últimos minutos. Susana Rodríguez nos dice por acá, buenas tardes, Nico. Gracias. Un abrazo grande para Susana también. Bienvenida. Bueno.

Claro, es lo que yo le decía en la noche. Sí, yo lo vi, dice a Matías, el domingo en la avenida caminando. Sí. Antes salíamos tipo 10 de la noche, ¿viste? Le metíamos unos kilómetros. Él sale por un lado.

0: Lo está saludando el amigo. El amigo Marce Torena, le mando un abrazo grande. ¿Cuándo va a venir para...? ¿Cuándo se va a sumar al equipo de la 104.1 FM usted, Marcelo Torena? Usted ya no, se hace el difícil, ¿eh? Tremendo. Bueno, será el tema del jabón, dice. Te anda ligando, Matías, dice por acá. El del jabón chiquitito. No. Mamita querida, déjalo quieto, No seas así, para. Tremendo, ¿eh?
1: Mira cómo baila, cómo camina.
0: Mira, pero debe tener una colección, debe tener todo el año para sí, seguro, de esos jaboncitos. No, tremendo. www.104.1durano.com. Hasta no hablen más, che. Bueno, 39 pasan de las 17 horas en toda la República Oriental de nuestro Uruguay. Estamos 100% en vivo. 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
0: 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Últimos 4 minutos para el saludo original, el saludo millonario de la 104.1 FM en el día de hoy, presentado por UTE. 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
0: 092-00-1041, por acá. Hola, ¿cómo estás, Nico? Un saludo, soy Matías, el compañero de la Intendencia de Durazno, dice por acá. Saludos para Matías Casaballe, por ahí, genio, escuchando la 104. Bueno, un abrazo. Saludos para Caru. Hola, nos dice por acá también, bienvenida, gracias por el aguante, gracias por estar. 092-00-1041, Lautaro Torres también por ahí, que nos dice FA. Bueno, muy bien, ¿qué será? Saludos para mi amigo, dice por acá, de Matías, aparte de Matías. Bueno, saludos para Mati Casavalle. Bienvenido, claro, sí. Saludos para Cristina Valle.

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La mejor música con Dancing Am Disco. Feliz cumpleaños, dice por acá Gustavo Cerati Eterno. Juanpi por ahí, claro que sí. Juanpi, gracias por el recordatorio, un abrazo. Gracias por estar, Bueno, nos estamos yendo, sí. Bueno, el saludo, por ahí consideramos que bonito, lindo motivo. Es el saludo de Diana, barrio Sandú era, ¿no? Diana por ahí, barrio Sandú. Bueno, felicitaciones. Saludaba a sus hijos también, haciendo referencia un poco a lo que es, ¿no? Eso, un hijo para uno, una madre, un padre, no siempre van a ser los niños, los bebés de la casa. Claro que sí, Diana, te llevas una de las entradas para el cine este próximo fin de semana. Diana, el celular terminación 038 del 097, 038. Gracias, Diana, felicitaciones. Después te pasamos los datos para poder acceder al cine. Simplemente con la cédula, ¿no? No tiene mucho misterio. Claro, bueno. Nosotros nos vamos de a poquito. Gracias a todos. Bueno, los esperamos. El viernes, porque mañana miércoles y jueves no estamos en vivo, me parece, no llegamos en hora, ¿no? Vamos a ver. Tremendo, gracias. Gracias por acompañarnos en la 104.1 FM. Que pasa lindo. Buena terminación de martes para todos. Gracias a los amigos que se suman a través de TikTok, como siempre, dándole muchos me gusta, compartiendo. Nos ayudan un montón. Gracias. Chau.

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0: tal, amigos de la 104.1 FM? Bienvenidos a este nuevo programa de Escape Mix. Bienvenidos a esta nueva noche donde no llueve. Eso ya es muy importante. Habían anunciado lluvias a partir del día de hoy, pero por ahora no se ha concretado y esperemos que no se concrete en el resto de la noche. Bienvenidos a Escape Mix. Estamos con la ley activada.
1: Ley 14.069 activada.
0: No, y qué bien me quedó el mate hoy. Porque viste que a veces el mate te queda más o menos. A ver, esperen, esperen un momentito. No, no, no, excelente, Juan. Creo que hoy se va largo. Esto del mate, cuando queda bien el mate hay que aprovecharlo y tomar unos cuantos. El abrazo grande para Rubén, que se contactaba a las 20.00, puntual Rubén hoy, ¿eh? Al igual que Jesse, 20.04. ¿Nosotros llegamos tarde? No, no llegamos tarde, ¿no? Tenemos las tandas, luego la apertura, en fin, detalles. Saludo grande para Mauri también, que se contactaba a 20.10. Presente desde el comienzo, Rubén, Mauri, Jesse, Flor. Bienvenida, Flor, que nos escribía 20.02. Muchas gracias por la compañía desde el comienzo del programa. Gracias por acompañarnos en esta nueva edición de Escape Mix. Vamos a disfrutar la mejor selección de canciones hasta las 10 de la noche. Estamos habilitando en este momento el 092-00-1041 para que te comuniques con nosotros y seas parte de la noche de la radio.

0: Ah, nos fuimos al año 2016, ¿no? ¿2016? 2015, uy, 2015, cuando Maná presentaba su disco Cama Incendiada. Estamos escuchando la pista número uno de ese compacto, Adicto a tu Amor. Cama Incendiada es el disco. Es el comienzo nada más de Escape Mix en esta edición de martes. Hoy tenemos otra merienda de Malvina Celaya. Uy, qué buena que está Malvina Celaya.
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0: Ya te vamos a contar cómo vas a jugar hoy. Hoy venimos con seguí la frase, ¿no? Vas a tener que seguir la frase. Nosotros te tiramos una frase y vos vas a tener que completarla. De esa manera vas a dejar nombre y terminación de cédula.
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0: Y vas a arrancar a participar por la merienda para dos que tenemos de Malvina Celaya en Pensa, entre 18 y Rivera. Y acá me anoté los horarios. Y acá me anoté los horarios para anunciarles a ustedes los horarios. A ver, por acá, lunes y martes de 15:30 a 19:30. Miércoles, mañana está cerrado. El jueves, viernes y sábado de 10 de la mañana a 13. De 15:30 a 19:30 en la tarde. Y los domingos de 4 de la tarde a 8 de la noche. En un ratito vas a tener que seguir la frase. Vas a tener que dejar tus datos para participar de la merienda. Adicto a tu amor, la música de Maná. Hola.
2: Hola, amigo, buenas noches acá. Buen martes para toda la comunidad de Escape Mix y un saludo para toda la barra del grupo ahí. O sea, te digo, no te va a gustar, dale un abrazo grande, vamos arriba.
0: Vamos, Mauri. Bueno, Mauri, que tiene la ley activadísima, como todos los días. Escuchando la radio, disfrutando de esta tardecita noche, ¿no? Ya venimos con eso de nochecita. Nochecita. Es mate pronto, afilando los cuchillos. Compartiendo la música de la 104.1.

0: Cazadora. La música de Yandel. También en este año 2015 nos habíamos quedado en este año 2015 para escuchar estas grandes canciones, estos éxitos. Saludo grande para Marina, que nos deja una nota de voz. Bienvenida, Marina, como siempre. Como siempre, gracias por estar ahí. Hoy estamos en Seguí la Frase. Seguí la Frase. Y de esa manera vas a participar por la merienda de Malvinas Celaya, que tenemos para regalarte una merienda para dos, para que vayas a disfrutar de la cafetería de la mano de Escape Mix. Sean invitados de Escape Mix. Bueno, para completar la frase, atenti con esto. En este mes de los recuerdos está lindo para recordar, ¿no? Por eso la frase de hoy es: nunca voy a olvidar el día que...
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0: nunca voy a olvidar el día que... Por supuesto que la nota de voz te da doble chance para llevarte los premios. Nos podés enviar una nota de voz y sabés que a nosotros nos encanta. Nunca voy a olvidar el día que... Tenés que completar la frase, dejar tu nombre, terminación de cédula y arrancás a participar. Nunca voy a olvidar el día que...

0: se llevó mi corazón, se llevó la música de Los Auténticos Decadentes en este mes de la nostalgia, recordando grandes éxitos. Y hoy conseguí la frase que también nos permite, bueno, recordar un poquito de grandes momentos. Nunca voy a olvidar el día que
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0: Seguí la frase, dejá una nota de voz, obtené doble chance para llevarte la merienda para dos.
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0: Nunca voy a olvidar el día que.
2: Danomar.
0: Seguí la frase, participá.
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0: De esta manera comenzamos el nuevo bloque de Escape Mix con un clásico de clásicos para levantar la temperatura en este agosto.

0: Qué lindo clásico para comenzar este nuevo bloque de Escape Mix en la noche de la 104.1 FM con este clásico. Estamos en los 30 que presenta.
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0: Mandamos un saludo muy grande para Juli, que nos está escuchando. Mati, ¿cómo estás? ¿Está frío? Usted dice que está. Bueno, sí, más o menos. Pensé que iba a estar más frío, ¿sabes? Hoy al mediodía parecía que estaba más fresco que ahora. Bueno, Mauricio completa la frase, nos deja una nota de voz. No te olvides que mandando la nota de voz, completando la frase, hoy tenemos una merienda de Malvinas Elaya para regalarte, la segunda merienda de la semana. Tenemos para regalarte, pero tenés que seguir la frase que tenemos en la propuesta de hoy. Tenés que seguir la frase y de esa manera dejar tu nombre y terminación de cédula para llevarte. Perdí el mensaje. Ah, no, acá lo tengo, el de Mauricio. Lo tengo. Acá lo tengo. ¡Oh, Mauri! ¡Adelante!
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0: ¡Opa! Bueno, viste que es como una frase que te lleva a recordar lindos momentos. Nunca voy a olvidar el día que... Y Mauricio completa.
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0: Nunca voy a olvidar el día que... Seguí la frase, dejá tu nombre y terminación de cédula y arrancás a participar por la merienda para dos.

0: mando un saludo muy grande para Avi, que nos está escuchando. Bienvenida, Avi. Después de una jornada de mucho entrenamiento escuchando la radio, gracias por la compañía. No te va a gustar vivir muriendo. Para el amigo Mauricio, que completaba la frase y ya está participando con doble chance para llevarse la merienda. Nunca voy a olvidar el día que...
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0: Acá me manda mensaje Mario Matías. Mañana vamos a tener situación de miércoles, porque el miércoles pasado pegaste faltazo. Bueno, pará, Mario. No pegamos faltazos, primero que nada. Segundo.
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0: Segundo, mañana vamos a tener situación de miércoles. Prepararse para la situación de mañana. Gracias, Mario, por la buena onda. Y qué bueno, con la ley activada.
2: Ley 14069 activada.

0: pelo. Qué lindo clásico, ¿eh? Bueno, estoy mirando y a la vez estoy escuchando por interno canciones que hace mucho tiempo que no bailamos y que de seguro este 24 de agosto la vamos a bailar. 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